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8: Ya son exactamente las 6:19 PM. 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
1: Escuchamos algo a cargo de Julio Iglesias, esto se llama Momentos. Son las 6:26.
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10: Y escuchamos a continuación algo de los Bukis. Mandamos saludos hasta Juárez, Chihuahua, especialmente para nuestra amiga Jesús Aguilar Solís, de parte de su hijo Armando Solís. Son las 6:34. Escuchemos de los Bukis. Esto se llama Me Volví a Acordar de Ti. ¿A quién son para recordar? Donde el amor está en el aire.
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2: Son las 7 en punto.
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3: Oiga, ya son las 7 de la noche con 3 minutos. Y andamos bien arriba con el Pinky Flower. ¿Cómo estás, Pinky? Buenas noches, martes 21 de julio del 2026. Y es un gusto poder seguirlo saludando a través de esa frecuencia de la Power de la Poderosa al 100.7 FM. Muchas gracias a aquellos que nos estuvimos saludando también a través de TikTok. Ahí en TikTok Live, arroba la Poderosa Tonalá, si los puedes seguir. Para que no te pierdas también las transmisiones que hacemos los diferentes locutores de la Poderosa Tonalá en todo momento y en todo lugar. Repórtate ya en esos momentos, 966-688-2171. Por una llamada telefónica por medio de WhatsApp al 966-123-0662 y dime en esta noche, Armando, yo quiero estar bien arriba con estas canciones, la verdad, y vamos a complacer en esta hora de la noche. La Poderosa, buenas noches.
4: Buenas.
3: Sí, bueno, dígame.
4: Mi amigo, te quiero pedir una ráfaga, si me da el favor.
3: ¿De quién sería?
4: De Maricela, si me da el favor.
3: Híjole, de Maricela acabamos de poner ahorita.
4: Del grupo Miramar.
3: De Miramar, okay, ahorita checamos con mucho gusto. ¿Dónde me escucha?
4: Aquí en Tonalá, aquí andamos en la chamba todavía.
3: Ya está, muchísimas gracias.
4: Gracias a usted, que pase buenas noches.
3: Hasta luego, buenas noches. Ahí está para mi amigo también que en esta noche se anda reportando y que nos dice Miramar, okay, vamos a anotarlo también. Ya por acá nos había llegado un mensaje hace unos momentos desde el barrio Nicatán, allá para los amigos de la avenida Ferrocarril. Vamos a tomar en cuenta a Grupo Miramar en unos momentos más para un enfrentamiento de ráfaga, claro que sí. Para que ya vayan teniendo en cuenta también que aquí lo que tú lo pides, también lo proponemos también para un enfrentamiento de ráfaga. Son las 7:04. Llegan esos momentos los Rojos. Sí, los Rojos llegan a la Poderosa y nos dicen en esta noche una ráfaga con el Pinky Flower. Saludos hasta el barrio Nicatán.
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0: totalmente en vivo, señoras y señores. Ya son las 7 de la noche con 25 minutos. Y después de escuchar una ráfaga de Grupo Miramar, algo más romántico, pues es momento de continuar con un enfrentamiento de ráfaga. Lo prometido es deuda. Y gracias a todos ustedes también por estarnos enviando sus fotografías acerca de los perritos. El día de hoy, el Día Mundial del Perro, 21 de julio de este martes. Muy poderoso, muy bonito, muy excelente. Así que muchas gracias. Ahí compartimos en nuestros estados de WhatsApp y también nuestras historias de Instagram. Oigan, por ahí mandando nada más la corrección, dice el Husky. Ok, saluditos por ahí también a Danca, Frida, a el Capullo. Ok, el Capullo también. Y aprovechando, ya que andamos por el barrio San Francisco, saludando a nuestra amiga Doña Mari, que en estos momentos nos propone como primera opción a nada más y nada menos que a José Luis Rodríguez el Puma.
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0: Es la opción número one, número uno.
2: No se da ni cuenta.
0: Esa es la opción número uno de la ráfaga con el Pinky Flower. Pasamos a la opción número dos, propuesta por nuestros amigos de el Infonavit del Prado en esta noche, que andan bien arriba también y que tienen a su perrito que se llama Doki. Así que le mandamos también un saludo a cada uno de ustedes que nos están sintonizando allá en el Infonavit del Prado, y nos dice una ráfaga de Bobby.
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0: de Bobby Pulido en esa noche. Así que ahí están las dos propuestas: José Luis Rodríguez el Puma como opción número uno y Bobby Pulido como opción número dos. Voten esos momentos a través de la poderosa en el 100.7 FM, WhatsApp 966-1230662, o márcame en esos momentos 966-688-2171. Dice, saluditos ahí nuestra amiga Belén allá en Puebla, nos pide algo ahí de los Yonix. Ahí con mucho gusto le cambiamos el artista. Ahí me comenta producción. Muchísimas gracias, amiga Belén. Hasta Puebla, gracias por la sintonía. A ver, dime, ¿tú qué quieres escuchar? ¿A Bobby Pulido o quieres escuchar a José Luis Rodríguez el Puma? Así que en estos momentos, vota por tu favorito. 966-1230662. Oigan, por ciento, aprovechando, mientras tú votas a través de las líneas telefónicas que tú ya conoces, yo te quiero recordar que el Mochilón continúa con nosotros aquí en La Poderosa del 100.7 FM. Puedes venir y hacer tu oración aquí con nosotros a través de La Poderosa, aquí en 15 de mayo número 1, Barrio Las Ánimas. Poderosa, buenas noches. Bueno, bueno. Ok, creo que no hay nadie en la línea. Bueno, bueno, producción. Ok, y así les comentaba que pueden venir a hacer su donación de el Mochilón a través de La Poderosa Tonalá. Poderosa, buenas noches. Ok, no está. Dice la número uno, dice nuestra amiga Belén. Ok, la primer voto para José Luis Rodríguez. Dice, buenas noches, nuestros amigos Arias. Poderosa, buenas noches, favor de poner también una ráfaga de Bobby Pulido. Ok, saludos para mi perrita La Poppy, dice, te escucho en el barrio Las Flores. Bendiciones, bendiciones hasta el barrio Las Flores en esta noche. Y ahí están los dos votos. Ya lleva un voto Bobby Pulido, lleva un voto José Luis Rodríguez. Dice, vamos por la uno, dos votos para José Luis Rodríguez. Esto se está poniendo interesante. Nuestro amigo Efraín nos comparte también la foto de un perrito poderoso para mí y para el Canelo. Ahí está, saludos para nuestro amigo Efraín y también para el Canelo en esta noche.

0: Por ahí nos dicen, yo no tengo hamaca, porque el día de mañana es día de la hamaca, oigan. Así que hay que celebrar también descansando, dice. Pero si no tenemos hamaca, ¿qué podemos mandar? Excelente pregunta. Ok, mi voto para quién es, dicen nuestros amigos, por José Luis El Puma, con terminación 08. 3-2 en estos momentos. Mi voto es para Bobby Pulido, dice. Ok, saludos a los amigos también del barrio Nicatán, que emiten su voto para Bobby Pulido. Esto ha quedado un 3-3. La próxima llamada telefónica, el próximo audio o el próximo mensaje de texto va a definir esto. ¿Nos vamos con José Luis Rodríguez o nos vamos con Bobby Pulido? Siendo las 7 de la noche con 30 minutos, el marcador, pues marca, valga hacer la redundancia, pues un empate. Dice, te escuchamos desde Arriaga, poderosa, buenas noches.
1: Sí, por favor, por el Puma.
0: El Puma, ok. Muchísimas gracias. Siendo las 7:30, vamos a ir a una pausa y regresamos con más en la ráfaga del Pinky Flower con la ráfaga de José Luis Rodríguez, el Puma.
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9: Oigan, ya son las 7 de la noche con 48 minutos y ya nos vamos de La Ráfaga de Pinky Flower. Tan rápido ha llegado el momento de despedirme. Mi nombre es Armando Canizales, muchas gracias por haberme escuchado desde las 5 de la tarde que llegamos aquí a cabina, por estar también platicando con nosotros a través de nuestro TikTok Live, arroba La Poderosa Tondalá. Y ya nos vamos con otro enfrentamiento de ráfaga, es decir, el día de hoy sí le aplicamos a dos enfrentamientos de ráfagas muy poderosos. Y es que la opción número uno, yo creo que este enfrentamiento es muy clásico, es casi como un América Cruz Azul, si no me equivoco, o como un Chivas América, no sé, ustedes díganme. Pero en esta noche, en la opción número uno que traemos por parte de nuestros amigos del barrio Santa Cruz. La opción número uno, llega el grupo más pesado del momento. Es correcto, Grupo Pesado.
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9: Oigan, y apenas si es martes y mis amigos del PDCE nos dijeron, pues bueno, vamos a ver si se puede o no se puede. A ver, díganme ustedes si nos vamos por Pesado o nos vamos por el grupo que no lo puedes tocar. ¿Saben por qué? Porque es intocable.
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9: Así que en estos momentos ve votando por tu favorito. ¿Con cuál nos despedimos el día de hoy? Con Grupo Pesado, con Intocable. 966-688-2171. Para llamadas y para WhatsApp al 966-123-0662. Envíame tu audio, mándame ahí tu mensaje de texto o márcame a cabina en estos momentos y dime, Armando, ¿nos vamos por Intocable o nos vamos por Pesado? Buenas noches. Bueno.
10: Intocable.
9: Ahí está la llamada telefónica. El primer voto para Intocable. La Poderosa, muy buenas noches.
6: Buenas noches, nos vamos por Intocable.
9: Nos vamos por Intocable, dicen nuestros amigos de Terminación 6008. Mi voto es para Intocable. Saludos hasta Arriaga, Chiapas. Y saludos también para Perla, la perrita del día de hoy, que también nos mandaron la fotografía, una chihuahua, y la compartimos con mucho gusto en nuestros estados de WhatsApp. Ahí para Perlita, para Perla. Ok, también de este lado tenemos otro voto para Intocable. Saludos a los amigos también de Conocida Taquería en esta noche que nos dicen Grupo Pesado, dice la de Ojalá que te mueras. Oye, ya no sé si es petición de canción o es amenaza. Saludos en esta noche también a los amigos del transporte público, que todo les marque 99, la unidad 23. También gracias ahí de Matamoros, gracias por estarnos escuchando en esta noche. 3-1, yo creo que nos vamos por, di saludos a la familia Pérez Diego, a mis compadres ahí de la veterinaria Igua. Saluditos en esta noche, muchas gracias, Intocable también de este lado. Ok, 4-5-1. Señoras y señores, es oficial, ganó Intocable en esta noche, muchísimas gracias. Yo soy Armando Canizales, nos escuchamos el día de mañana, miércoles, mitad de semana, en punto a las 17:05 p.m. Ya saben, en la hora del volante. Mientras tanto, yo los dejo en la mejor programación de Noche de Adrenalina, lo mejor del pop rock en español. Y nos escuchamos el día de mañana, Dios mediante. Son las 7:51 y nos vamos con la ráfaga de Intocable.

0: Intocables, mi amigo, intocables, intocables. Saludo aquí para la familia Juárez Martínez en Ciudad Cuauhtémoc, frontera con Comalapa.
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0: Mis pequeños poderosos, buenas noches. Traigo un recado de parte de la radio. Ya va siendo hora de que nos vayamos a la cama.
1: ¡Vamos!

0: Por hoy hemos aprendido y jugado mucho, así que vamos a descansar. Si Dios permite, mañana nos escucharemos en una emisión más de Caminito de la Escuela, en punto de las 7 de la mañana. Que sueñen con los angelitos. Hasta mañana.
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1: Son las 8:06.

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2: Son las 8 con 15 minutos.

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1: Son las 8:30.
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2: Son las 9 en punto.
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2: Son las 9:30.
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1: Son las 10 en punto.
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0: Son las 10 con 7 minutos.
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4: Se escribió el último capítulo de la Copa Mundial de la FIFA 2026 y la historia ya tiene un nuevo protagonista. España conquistó la gloria al derrotar a Argentina en una final digna de un campeón, levantando por segunda vez el trofeo más codiciado del fútbol. Lágrimas de alegría, abrazos interminables y un país entero celebrando una hazaña que quedará para la historia. Así concluye un mundial que hizo vibrar al planeta con goles, emociones y momentos inolvidables. El balón deja de rodar, pero los recuerdos permanecerán para siempre. Desde hoy, el mundo tiene un nuevo rey del fútbol. España es campeona del mundo.
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1: Se escribió el último capítulo de la Copa Mundial de la FIFA 2026 y la historia ya tiene un nuevo protagonista. España conquistó la gloria al derrotar a Argentina en una final digna de un campeón, levantando por segunda vez el trofeo más codiciado del fútbol. Lágrimas de alegría, abrazos interminables y un país entero celebrando una hazaña que quedará para la historia. Así concluye un mundial que hizo vibrar al planeta con goles, emociones y momentos inolvidables. El balón deja de rodar, pero los recuerdos permanecerán para siempre. Desde hoy, el mundo tiene un nuevo rey del fútbol. España es campeona del mundo.
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4: Son las 10:30.
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0: son las 10 con 50 minutos.
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3: Revista del Consumidor Radio.
0: ¿Margarina o mantequilla? Aunque pueden parecer iguales y usarse para preparar muchos alimentos, tienen diferencias importantes.
3: Su origen, composición y características no son las mismas. Por eso, antes de elegir, infórmate con el estudio de calidad que Profeco les hizo a estos productos.
0: Y en la sección Consuminis, descubrirás una nueva forma de consumir sin tener que gastar. Intercambia, juega y comparte.
3: Una forma sencilla de aprovechar todas esas cosas que hace mucho ya no usas, que están en buen estado y que otra persona puede estrenar.
4: Revista del Consumidor.
0: El Laboratorio Nacional de Protección al Consumidor analizó 43 productos, 28 mantequillas y 15 margarinas para conocer su calidad y verificar que cumplan con la información que ofrecen.
3: Pero antes de conocer los resultados, la química Margarita Gómez Sánchez nos explica qué diferencia una mantequilla de una margarina.
5: Hola, ¿qué tal? Soy la QFB Guadalupe Margarita Gómez Sánchez y estamos en el Laboratorio Nacional de Protección al Consumidor. Y aquí realizamos el estudio de calidad de margarinas y mantequillas. Bueno, una de las grandes dudas que surge como consumidores es la diferencia entre mantequillas y margarinas. Fundamentalmente es el origen de sus grasas. Las mantequillas provienen de leche, básicamente de crema de leche, y en este caso pues son grasas saturadas por lo mismo. Tienen un aproximadamente de 80% de grasa. Pero bueno, también podemos encontrar algunas vitaminas como la A, la E, la D y calcio. En cambio, por ejemplo, las margarinas, su origen es vegetal. Provienen sus grasas de aceites vegetales. Pero para que puedan tener la consistencia que conocemos, necesitan llevar un proceso. En ese proceso, algunos de nuestros productos pueden llegar a presentar grasas trans. Aunque bueno, la otra contraparte es que llegan a tener un 60% de grasa.
0: Se analizaron 28 mantequillas y 15 margarinas. La mayoría declara que no contiene sal.
3: ¿Qué pruebas se aplicaron?
5: Las pruebas que se realizaron fue información al consumidor, contenido neto, cantidad de agua, la cantidad de grasa, el tipo de grasa, la cantidad de sal presente y en este caso también el contenido energético que proporciona.
0: Se revisó que cumplan con los requisitos de información comercial y que esta sea verdadera. Deben indicar, entre otros,
3: marca, denominación, contenido neto, lista de ingredientes, fecha de caducidad, alérgenos y leyenda de conservación.
0: Pasaron por la báscula, pero ¿para qué se realiza esta prueba?
3: Para comprobar que el producto contenga la cantidad indicada en su etiqueta. Las personas consumidoras tienen derecho a recibir información clara, veraz y comprobable.
0: Otro punto importante fue conocer qué tipo de grasa contienen.
3: Al ser la grasa el ingrediente principal y el elemento que determina si un producto puede llamarse mantequilla o margarina, se verificó que correspondiera con su denominación, grasa de leche en las mantequillas y aceites vegetales en las margarinas.
0: También se revisó el contenido de sodio. Aunque es un mineral necesario para el organismo, consumirlo en exceso puede relacionarse con problemas de salud.
3: ¿Y qué hay del aporte calórico?
0: De manera informativa, se calculó su contenido energético tomando como referencia que cada gramo de grasa aporta 9 kilocalorías.
3: Estos fueron los resultados.
5: Los resultados obtenidos en general fueron buenos, en este caso cumplieron con el contenido neto, el tipo de grasa, la cantidad de sal, salvo un producto que a lo mejor no cumplió con la cantidad necesaria para poderse denominar como margarina. Pero bueno, vamos a ver los resultados para que ustedes tomen sus propias decisiones.
0: Dos productos de la marca Lurpak se denominan mezcla de mantequilla con aceite de canola. Al no corresponder a una mantequilla o margarina, no cuentan con un estándar de calidad específico que los regule.
3: Un producto de la marca Gloria no debería llamarse mantequilla porque no cumple con el mínimo de grasa requerido por el estándar de calidad.
0: y un producto de la marca Table Made no tiene la grasa suficiente para denominarse margarina.
3: Haz un consumo informado.
5: Algunas de las recomendaciones que podemos darles al momento de que ustedes van a hacer sus compras es que chequen que realmente su producto esté en refrigeración, que esté el envase en condiciones óptimas, que la fecha de caducidad está en tiempo y al tiempo de uso que le vayan a dar. También decidir si su producto que van a consumir lo necesitan con sal o sin sal, de acuerdo a lo que van a preparar. En este caso también es importante que cuando ustedes pongan su producto en su recipiente sartén, tenga una temperatura baja, puesto que si es muy alta puede llegar a quemarse o tomar coloración o sabor desagradables.
0: Recuerda que tanto la mantequilla como la margarina son productos con alto contenido de grasa. Las mantequillas contienen principalmente grasas saturadas y las margarinas suelen contener grasas trans, por lo que se recomienda moderar su consumo.
3: Consulta el estudio de calidad de mantequillas y margarinas en la Revista del Consumidor en su edición impresa o digital.
0: Porque un consumo saludable empieza con decisiones basadas en información veraz.
3: Ahora te daremos unas ideas para que las niñas y los niños se diviertan y puedan tener las cosas y juguetes que desean sin necesidad de gastar.
4: Revista del Consumidor.
0: ¿Te imaginas regresar a casa con un libro nuevo, un rompecabezas o ese juguete que llevabas meses buscando sin gastar un solo peso?
3: Sí se puede. Solo necesitas algo que ya no uses y muchas ganas de intercambiar.
0: Es una gran forma de conseguir cosas que te gusten. Además de ser divertida, ayuda a cuidar tu bolsillo y también al planeta.
3: ¿Has escuchado hablar del trueque?
0: Es una opción para el consumo cotidiano, sustentable y comunitario.
3: Es un intercambio. Tú das algo que ya no usas, pero que está en buen estado, y recibes otra cosa que alguien más ya no necesita.
0: Puede ser un juguete, un libro, una historieta, una mochila, ropa que ya no te quede, o hasta un juego de mesa.
3: Por ejemplo, imagina que tus patines ya no te quedan, pero una amiga tiene el libro que tanto querías leer. ¡Los dos ganan!
0: Lo mejor es que no necesitas gastar dinero para llevarte algo nuevo a casa.
3: Organizar un trueque o intercambio es muy fácil. Invita a tus amigas y amigos y pídeles que busquen objetos que ya no utilicen, pero que todavía estén completos y en buen estado. Eso sí, hay que limpiarlos hasta que luzcan bonitos.
0: Recuerda que un buen intercambio debe ser justo. Entrega únicamente cosas que tú también aceptarías recibir.
3: Además de divertirse, estarán dando una segunda vida a muchos objetos que, de otra forma, podrían quedarse olvidados en un cajón.
0: Eso ayuda a generar menos basura, aprovechar mejor los recursos y consumir de manera más responsable.
3: Y quién sabe, quizá descubras un libro que se convierta en tu favorito. Un rompecabezas que nunca habías armado o ese juguete que llevabas tiempo buscando.
0: Porque no siempre lo mejor es comprar algo nuevo. Muchas veces, compartir e intercambiar también es una gran opción.
3: Eso sí, para organizar el trueque, pide el apoyo de una persona adulta de confianza.
0: Reunirse, jugar, compartir y cuidar el planeta.
3: Todo al mismo tiempo.
0: Revista del Consumidor. Información útil para consumir mejor.
4: Revista del Consumidor.
0: En la edición 593 de la Revista del Consumidor, tenemos contenidos para todos los gustos. Y si quieres darte un chapuzón, consulta nuestra sección de Brújula de Compra.
3: Recabamos los precios de acceso a parques acuáticos o balnearios ubicados en 9 entidades del país para conocer los costos y características de los servicios incluidos en pases de un día, sin hospedaje.
0: Si tienes una queja de algún proveedor de bienes o servicios, recuerda que en el teléfono del consumidor atendemos tu queja o denuncia.
3: Llámanos al 5555-688722. Procuraduría Federal del Consumidor. Medio siglo cuidando a las personas consumidoras.
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0: Son las 11 en punto.
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1: Son las 11:02.

0: Son las 11 con 11 minutos.
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5: Se escribió el último capítulo de la Copa Mundial de la FIFA 2026 y la historia ya tiene un nuevo protagonista. España conquistó la gloria al derrotar a Argentina en una final digna de un campeón, levantando por segunda vez el trofeo más codiciado del fútbol. Lágrimas de alegría, abrazos interminables y un país entero celebrando una hazaña que quedará para la historia. Así concluye un mundial que hizo vibrar al planeta con goles, emociones y momentos inolvidables. El balón deja de rodar, pero los recuerdos permanecerán para siempre. Desde hoy, el mundo tiene un nuevo rey del fútbol. España es campeona del mundo.
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7: Son las 11:33.

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0: Son las 12 con 4 minutos.
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0: Es la 1:03.
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0: Son las 2 en punto.
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0: Son las 3 en punto.
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0: Son las 4:03.
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0: Son las 5 en punto.
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1: Son las 5 con 15 minutos.
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0: Muy buenos días, gente hermosa, ¿cómo nos encontramos? Bienvenidos a otra emisión de Amanecer Ranchero, ya a las 5 de la mañana con 21 minutos.
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0: Como todas las mañanas, un gusto enorme saludarles a través de la frecuencia del 100.7 FM. Saludando a todos los amigos del transporte público, los amigos agricultores, amigos ganaderos.

vamos a aperturar las líneas telefónicas para que se comuniquen, soliciten su tema, manden sus saludos, su felicitación o nos platiquen cómo les está yendo en este maravilloso miércoles, ombligo de semana. Ya 22, ya julio despidiendo.

0: Nos vamos con algo de Pedro Infante. Esto es Soldado Raso 522.
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1: Ahí escuchamos ese tema a cargo de Pedro Infante, por ahí saludando a nuestro buen amigo Arnoldo. También hasta Vicente Guerrero, por ahí a una chaparrita hermosa de ojitos bonitos, dicen. Hola. Nuestro buen amigo Serapio Ramírez, también ya solicitando su tema, con mucho gusto vamos a complacer. Vamos a escuchar algo de Rafael Buendía, esto es La Perra Flaca, 5:26. Cierto.
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3: Son las 5 con 30 minutos.
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1: Ya regresamos con más de Amanecer Ranchero, 5:37 a.m. Ahí mandando saluditos cordiales hasta los corazones, Oaxaca.
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1: Ahí los saluditos para doña Carmelita, su señor esposo, para don Carlito Solís, doña Susanita. Muy buenos días, gracias por estar en sintonía con nosotros, un gusto enorme saludarles. Ahí nos solicitan un tema, con mucho gusto ahorita vamos a complacerles. Esa gente hermosa de los corazones que no puede faltar, ¿eh? Siempre, siempre con nosotros. Tenemos llamadita telefónica, poderosa, buenos días.
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1: Bueno, bueno. Se pudo enlazar ahí la llamadita.

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1: a ver si ahora sí, poderosa, buenos días.
2: Ahora sí.
1: Ahora sí nos escuchamos.
2: Ahora sí, la segunda es la...
1: Es la vencida, se pone renuente el teléfono de la primera.
2: Así es, no le hagas caso, no le hagas caso, ya lo conoces como es. Tú nomás llévale la corriente.
1: Cuando anda de buenas, entra rapidísimo.
2: Rapidito y de buen modo, buenos días, hermano.
1: Muy buenos días.
2: Mira, te pido, pero primero voy a mandar el saludo y no vas a proyectar la melodía. Ayer ya no la escuché toda, hermano. Quisiera mandar un saludo para la hermana Mari Velázquez. Un cordial saludo para ella, donde quiera que esté, trabajando, donde quiera que esté la hermana Mari Velázquez. Ahí también voy a mandar un saludo a Patito, que también es un seguidor de la radio. Es fan de la radio. Él y el Moisés Naval, Alfredito de Jesús y la profesora Benito. Allá doña Marilu Torres, la pictera, donde quiera que ande, allá por... Ranchería Villahermosa, ¿no? Ahí trabaja y ahí vive, ¿no?
1: Ahí viven la Ranchería Villahermosa.
2: Allá los pictes sabrosos. Un saludo, doña Marilu Torres, la pictera, un cordial saludo para ella. Allá en la Unión Americana quiero mandar un saludo con todo mi corazón a todos mis hermanos, a Juan Horacio Méndez Mazariegos, la Pingüe, Nicolás Pita, Hugo Sánchez, Juan Carlos en Wisconsin, el Borrego, Alexander, en Chagüites, al maestro Iber Cueto, ahí en los corazones Oaxaca, doña Susanita y don Carlito Solís. Algún día, como dices tú, hermano, le voy a caer como al ladrón. Van a ver quién es el licenciado. Un humilde y manso de corazón. Ahora sí, te pido mandar un saludo a mi esposa Chabelita. Con la canción Diferentes, hermano.
1: Diferentes.
2: Con doña Rocío Dúrcal, preciosa melodía.
1: Con muchísimo gusto, ahorita proyectamos.
2: Gracias,
1: el
2: hermano
1: tema.
2: Robert, que Dios te bendiga, hermano.
1: Claro que sí, saluditos cordiales. En este ombligo de semana. De este lado tenemos audio también. ¿Qué nos dicen? Poderosa, muy buenos días.
3: Carlito, buenos días, buenos días.
1: Buenos días.
3: Bendiciones. Feliz miércoles. Mira, un saludito por ahí para Juan Horacio, Miguel Cabrera, Hugo Sánchez, para Juan Carlos en Wisconsin, para Normita en Colima, para el licenciado y su esposa, para Alexander y para toda la banda poderosa, hermano. Una cosita por ahí, mira, de Gerardo Reyes. Rumbo al sur, porfa, gracias.
1: Claro que sí, con mucho gusto. Ahorita vamos a irnos ya con los temas musicales que nos solicitan. Y saludos para toda la familia poderosa que siempre está con nosotros bien al pendiente. Vámonos con algo de Vicente Fernández, esto que se titula Las Botas de Charro. Hasta los corazones, Oaxaca, con mucho gusto, 5:42. 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
1: Ya regresamos con más de Amanecer Ranchero. 10 minutos nos están separando de las 6 de la mañana. Ahí escuchamos algo de Rocío Dúrcal, eso titulado Diferentes. Un bonito tema musical, ¿eh? Entrelazado. Saludando a nuestro buen amigo Rubén López. Buenos días. Del monte. De este lado nos dicen, poderosa, buenos días, a favor de poner la canción Regalo de Dios con Julián Álvarez. No la puedo poner, sí puedo poner el tema, pero con otro intérprete. La más bonita. Saluditos para la señora Xochitl, que está haciendo el desayuno. Nos escuchan ahí en el barrio Las Flores. No, hombre, calentando las tortillas, vean nada más. Unos ricos huevitos. Oigan, es que sí se antoja la... El temprano unas tortillas calentaditas, ¿eh? Muy ricas, muy ricas. No, porque...

0: Oigan, y vamos a platicar Nadie es eterno en el mundo. Ok, perfectísimo. Claro que sí, ahorita complacemos con el tema.
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0: Desde luego vamos a, bueno, vamos a tener una pequeña introducción a un tema acerca de los tallos comestibles, ya que pues no todo lo que comemos son frutos y raíces, también se comen los tallos de algunas plantas.
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0: se... Ya que muchas plantas se aprovechan por sus tallos, brotes o estructuras modificadas. Estos órganos no solo sostienen la planta, sino que también transportan agua.
1: Recriminarte.
0: Y nutrientes almacenan, reservan y permiten el crecimiento de hojas, flores y frutos. Y ahorita más adelantito vamos a conocer cuáles son algunos de los tallos con los que nosotros pues nos deleitamos, ¿verdad? Tenemos una llamadita telefónica poderosa, buenos días.
2: Hola, mi estimado Carlito Roberto.
0: Muy buenos días, mi estimado.
2: Aquí dice mi señora esposa que si puede poner una de Jenny Rivera, dice, no llega al olvido.
0: No llega al olvido. Oiga, qué barbaridad. Precisamente iba a poner una de Gerardo Reyes y después ese tema de Jenny Rivera.
2: Ah, pues dice que se la puede complacer por ahí.
0: Claro que sí, con mucho gusto.
2: Sí, por aquí está, apenas desgreñándose todavía.
0: está bien, apenas viene amaneciendo, dice.
2: Sí, para ahí apenas viene amaneciendo.
0: Claro que sí, con mucho gusto.
2: Dale, mi estimado, bendiciones.
0: Saluditos cordiales.
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0: Ahí está, es que algunos se levantan un poquito más temprano, otros nos levantamos más tardecita. Pero lo importante es levantarse con toda la actitud, con toda la buena vibra y disfrutar de cada día. Y bueno, vámonos entonces con las complacencias. Escuchemos algo de Gerardo Reyes complaciendo ahí al señor Patito, que ya anda pero bien arriba. Ya anda ahí sobre los 400, excelente. Esto es Rumbo al Sur, las 5 de la mañana, con 54 minutos.
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1: Son las 6 en punto.
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Muy buenos días a toda esa gente hermosa que va sintonizando La Poderosa a través de la frecuencia del 100.7 y por supuesto quienes nos siguen a través de la aplicación GRC Radio, a través de vía internet, a través de su dispositivo Alexa.

0: Muy buenos días, ya listos para irnos al trabajo, ya quienes andan laborando. Muy buenos días. Oigan, y el día de hoy vamos a irnos con una frase que nos la compartieron. Teníamos otra frase para el día de hoy, pero vimos esta que nos compartieron y nos pareció muy, muy interesante. La frase de hoy nos dice: la vida no se trata de ser un ganador o un perdedor. Se trata de ser uno mismo y dar lo mejor. La vida no se trata de ser un ganador o un perdedor. Se trata de ser uno mismo y dar lo mejor. Esa es la frase del día de hoy para tenerla bien presente. Todos los días hay que esforzarnos por ser y dar lo mejor de cada uno de nosotros. Antes de irnos con complacencia, por acá tenemos audio. ¿Qué nos dicen?
1: Buenos días, mi compa Robert. Ya estamos ombliguito de semana, viejo.
0: Llegamos al ombligo de semana.
1: A todos los de la radio. Allá al Patito, al Juan Horacio, los de allá de Wisconsin, los de aquí del sur de Georgia, aquí de parte del Borrego. Y un saludote también para usted. Y que ya vaya, vaya pensando que vamos a hacer fin de semana, porque ya estamos miércoles.
0: Ya, ya se acerca.
1: Y póngame una cancionzota ahí bien bonita, a ver si sale ahí. Se llama Las Medias Negras. Y al licenciado, también al licenciado, me está olvidando. También al licenciado y su familia, con todo respeto. Al viejón, el licenciado. De parte de aquí del Borrego. Aquí llevo, no me lo voy a creer, pero ahorita voy con cinco chiquititas bien hermosas que van aquí acompañando al borreguito. Ay, nomás para no andar solo. Vale, que tenga bonito ombliguito de semana, viejo. Ya estamos.
0: Excelente ombligo de semana, como siempre, bien acompañado nuestro buen amigo el Borrego. Con mucho gusto, ahorita vamos a complacer, mi estimado, a las 6:07. Escuchemos a Antonio Aguilar, que nos interpreta Nadie es Eterno.
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1: Son las 6:16.
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1: Ya regresamos, 6:24 a.m. Ahí saludando a la familia Acero Oliva. Hasta la zona de la Frailesca. Despertando, se dice, con un rico cafecito. Cordiales saludos a la familia hermosa Acero Oliva. Y estábamos hablando acerca de los... de los tallos comestibles, y algunos de ellos son el espárrago, el brote de bambú, el apio, los brotes de guisantes, como ejemplos, los tallos tiernos aprovechados en alimentación,

0: También hay tallos de importancia industrial y agrícola como la caña de azúcar que almacena sacarosa en sus entrenudos. En cultivos como chayote, calabaza, se aprovechan brotes tiernos con valor alimenticio o comercial. Y el conocer qué parte de las plantas es la que se consume nos ayuda a entender mejor su manejo, la cosecha oportuna, la fertilización, el rebrote, la calidad del producto y la vida útil. Así es que algunos de los tallos comestibles que pues son ingeridos más comúnmente está el espárrago, el brote de bambú, la caña de azúcar, el palmito, el nopal, los brotes de chayote, brotes de lúpulo, las puntas de calabaza también, el apio.
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0: Existe una gran variedad también de tallos comestibles. Y ahí están algunos ejemplos de ellos.
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0: Saludando ahí a los amigos de Huizachal. Muy buenos días. ¿Cómo amanecimos hasta Huizachal? Gracias por estar en sintonía con nosotros a través de la frecuencia del 100.7. Por ahí vamos a escuchar algo de Jorge Medina. Esto que se titula Secretos de mi memoria.
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1: Son las 6:30.
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0: Estamos de vuelta, estamos de regreso, 6:37 a.m.
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0: De este lado nos dicen, buenos días, me puedes mandar un saludito a Xochitl Calpa, que está sobre la calle 27 de septiembre. Por ahí nos solicitan un tema de Javier Solís, con mucho gusto. En un momento estamos complaciendo, por ahí saluditos a doña Xochitl Calpa.
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0: Ahí sobre la 27 de septiembre, dicen. No nos comentan a qué altura, pero sobre la 27 de septiembre se van los saluditos. Para la buena amiga Xochitl. Y de este lado vamos a cambiar nuestro fondo, señores, porque ¿qué creen?

porque tenemos cumpleañeros, nada más y nada menos que al pequeño poderoso Luca Antonio Obando, que el día de hoy está de manteles largos. Los saluditos y felicitaciones van de parte de sus abuelitos, doña Uri Salazar y el señor Colbert Obando, que nos escuchen aquí en Tonalá, deseándole lo mejor, por supuesto, al cumpleañero. Muchos años más de vida, de salud, rodeado de sus seres queridos.

0: Ahí están las mañanitas para el pequeño poderoso Luca Antonio Obando. Que se la pase muy bien, consiéntalo, no coman muchos dulces. Y el día de hoy tiene derecho a hacer travesuras, dice. Esperando que se la pase muy bien, muchísimas felicidades de parte de todo el equipo poderoso. Y por supuesto de sus abuelitos que lo quieren muchísimo. Y bueno, vamos a continuar con más temas musicales. Escuchemos esto de Pedro Infante, titulado Historia de un amor. Las 6 de la mañana con 40 minutos. Ya está el señor Sol saludándolos. Así es que escuchemos este tema y regresamos con más de Amanecer Ranchero.
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1: Oigan, ya regresamos, ahí escuchamos algo de Edith Márquez, La Diferencia. Ay, ay, ay, y mandamos saluditos a nuestra amiga doña Marilu, la pitera. Que ya anda por la hermosa bahía de Paredón, dice. Ahí para los que se gusten deleitar a sus ricos pites.
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1: 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Ahí nos esperan en Villahermosa también, dice doña Marilu. ¿Y qué creen? Nos acabamos de enterar que es un club de las chicas malas, dicen.
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1: Vean nada más.
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1: Las chicas malas, porque dice que andan malas de la rodilla, de la cintura. Un saludito para ellas. Esperamos si ya no pertenezcan al club de las chicas malas. Un saludito dice también ahí para su vecina doña Adelita. Doña Adelita Diego hasta Villahermosa. Y por supuesto ahí el señor Patito, que es quien les hace el favor, dice, de transportarlas desde muy temprano.
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1: Ahí saludando a nuestro buen amigo Don Luis, nos dice, buen día, Estación Poderosa, podrían poner la canción de Antonio Aguilar, Pasó del Norte, con muchísimo gusto.
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1: Pues con ese tema estamos despidiendo ya esta emisión de Amanecer Ranchero en ombliguito de semana, miércoles 22 de julio.
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1: Ya se viene caminito de la escuela de vacaciones.
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1: En ausencia de la titular, la maestra Dafne Belén, pues nada más y nada menos que nuestra queridísima buena amiga y compañera Alejandrita Lorenzana.
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1: Yo me despido de ustedes, muchas gracias por haberme acompañado desde muy temprano. Mi nombre es Carlos Roberto y tenemos una cita en punto de la 1 de la tarde, las 13 horas.
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1: Para deleitarnos un rico pozol, señores, en la hora del pozolazo. Así es que los dejo con esto de Antonio Aguilar. Esto es Paso del Norte. Que tengan excelente miércoles.
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1: Chao, bye.
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3: Cinco formas de aumentar tu consumo de verduras. 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
3: Son las 7 en punto.
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0: Ya en las 7 de la mañana con 6 minutos. Buenos días a todos nuestros pequeños poderosos. Bienvenidos un día más de Caminito de la Escuela. De vacaciones.
1: Hola, Lulu.
0: Los saluda con mucha alegría. Soy Alejandra Lorenzana, que los acompaña desde las 7 de la mañana hasta las 12 del mediodía. Bienvenidos, bienvenidos sean a esta hora dedicada para todos nuestros pequeños poderosos.
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0: Recuerden que este espacio es para todos nuestros pequeños poderosos, así que los invito a que le digan a mamá, que le digan a papá, que le digan a la tía, que le digan a abuelita.
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0: es el momento de que nos manden un mensajito al 966-123-0662, 966-123-0662, o que nos marquen al 966-688-2171.
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0: Oigan, y me comentan que ya tenemos cumpleañeros en esta hermosa mañana.
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0: Y mandamos estas mañanitas para el precioso Luca Antonio Obando, que hoy está de cumpleaños y lo felicitan con mucho cariño sus abuelitos, doña Uri Salazar y Colbert Obando, que nos escuchan aquí en Tonalá.
4: Venimos todos con gusto.
0: Muchísimas felicidades al pequeño Luca. Que Diosito nos lo bendiga hoy, mañana y siempre. Que pase un día maravilloso, lleno de mucho amor, lleno de mucho, mucho apapacho, y que lo consientan mucho al pequeño Luca. Muchísimas felicidades. Un abrazo a la distancia. También mandamos estas mañanitas para Amadita de los Santos Enríquez, ya que ella está cumpliendo sus 12 añitos.
3: Hoy por ser tu cumpleaños.
0: Ella está escuchándonos desde San Nicolás. Muchísimas felicidades para Amadita de los Santos. Esperamos que también ella la pase muy, muy bonito con todos sus seres queridos. Que la consientan, que la apapache y que Diosito nos la bendiga hoy, mañana y siempre. Muchísimas, muchísimas felicidades. Que Diosito nos bendiga a todos nuestros cumpleañeros. Les mandamos un abrazo poderoso a estos pequeños. Que la pasen muy, muy bonito. Muchas, pero muchas felicidades.

0: Ya en las 7 de la mañana con 10 minutos de este lado. Quieren una cancioncita, Garabato Colorado. Dice, para mis nietos que están escuchando. ¡Perfecto!
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0: con mucho gusto. Bienvenidos, caminito de la escuela.
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0: Caminito a la cocina, caminito a la cama, caminito al baño.
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0: buenos días a todos nuestros pequeños poderosos, a los que ya andan desayunando, a los que siguen en camita. Bienvenidos a este espacio que es para ustedes. Vámonos con más música.
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0: llega Garabato Colorado.

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0: Volvemos después de una pausa.
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1: 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Oigan, vamos a mandar los saludos a toda nuestra gente, a todos los pequeños poderosos que nos están escuchando a través de su aplicación GRC Radio, a través del sitio web www.gruporadiocomunicacion.com y a los que nos están escuchando gracias también a sus dispositivos Alexa. Oigan, de este lado me comentan que tenemos más cumpleañeras. A ver, vamos a poner las mañanitas.
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0: de Aileen Lara Cueto, que hoy está cumpliendo 12 añitos. Y estas mañanitas vienen de parte de su prima Ariadna, que espera que se la pase muy, muy bonito, que tenga un día maravilloso y que Diosito nos la bendiga hoy, mañana y siempre. Muchísimas felicidades, Aileen Lara Cueto. Que te consienta, que te apapachen y que pases un día maravilloso. Te mandamos un abrazo poderoso.
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0: Oigan, y también en esta mañana,
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0: la familia poderosa también está festejando a nuestra pequeña poderosa, la licenciada Claudia Moreno, hoy también, que ya está cumpliendo un añito más de vida. Esperamos que la pase muy, muy bonito con todos sus seres queridos, que la consientan, que la apapachen. Y que nosotros vamos a comer el pastel por usted. A la distancia, hasta CDMX, mandamos los abrazos, las mañanitas, que la pase muy, muy bonito. Y esperamos verla pronto para ahora sí festejar. Muchas, pero muchas felicidades a la licenciada Claudia Moreno, nuestra pequeña poderosa cumpleañera del día de hoy. Muchas, pero muchas felicidades. Complaciendo con el ratón vaquero. Por ahí nos los habían pedido. Y bueno, de este lado me están pidiendo ya la de Vampiro Chimuelo. Con mucho gusto vamos a ir complaciendo. Ya a las 7 de la mañana con 25 minutos. Ya nos despertamos los pequeños poderosos. Seguimos en camita, ya estamos desayunando. Bueno, vámonos con Vampiro Chimuelo para seguir cantando en caminito de la escuela de vacaciones.

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0: complaciendo, complaciendo para todos los pequeños poderosos.
1: Hola, Lulu.
0: Y de este lado mandamos los saludos para Rodrigo Vargas, que ya está escuchando el programa. Si quiere que le pongamos una canción, con mucho gusto ahorita se la vamos a mandar. Muchas bendiciones.

0: Saludes,
1: de este lado, a ver.
2: Sería si... la canción de...
1: ¿De
2: La de Lulú. De parte de Margarita, aquí desde el Hermano Salva, segunda sección. Porfa.
1: Saludos, Margarita. Me imagino que es la de la patita Lulú, ¿verdad?
2: Sí, la patita.
1: Porque la otra Lulú, la que siempre está perdida, esa no la puedo poner. Si es la patita Lulú, más adelantito, dame chance. Sí, te la voy a mandar con mucho gusto. Ya a las 7 de la mañana, 40 minutos, complaciendo a nuestro amiguito Rodrigo.
3: Se levanta bien prontito y
1: llega Juan Paco Pedro de la Mar. Ya a las 7 con 40 minutos.

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14: Buenos días, maestra Belén. Soy Natalia Guadalupe.
15: Buenos días.
14: ¿Me puedes complacer con la canción de la que de la K-pop Golden? Por fin. ¿Sí?
15: Claro.
14: ¿Sí? ¿Sí me lo vas a complacer?
15: Con por mucho fin, gusto, sí, Natalia.
14: Te mando muchos abrazos, muchos besitos.
15: 7:48.

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2: Ya las 7 de la mañana con 52 minutos. Bueno, complaciendo con la patita Lulú. De este lado, nuestra amiga Natalia, que quería las guerreras K-pop.
3: La idea es compartir, te vas a divertir. Si quieres venir a mi casa.
2: Dice: bendiciones para usted y saluditos para Naomi del Carmen Zambrano Zavala, que te escuchan en la Poza del Cuil. Ponen la canción de René. Saludos, con mucho gusto. Y por ahí también mandamos saludos para la mamá de Naomi, para Paola. Gracias por seguir en la sintonía. Oigan, y antes de que nos estemos despidiendo, que ya casi nos despedimos, vamos a mandar las mañanitas, porque tenemos más cumpleañeras en esta hermosa mañana.
4: Estas son las mañanitas. Rey David, hoy por ser tu cumpleaños,

mandamos estas mañanitas para la niña María Belén, que está cumpliendo sus 8 añitos. De parte de sus papás, Dari y Marta, de sus hermanitos, Alison y Darinel, que nos están escuchando en Las Palmas. Muchísimas, muchísimas felicidades a nuestra pequeña María Belén. Esperamos que la pase muy, muy bonito con todos sus seres queridos, que la consientan mucho sus papás. Que pase un día y una vida maravillosa. Que Diosito la bendiga siempre, siempre, siempre. Y a la distancia le mandamos un abrazo poderoso a nuestra hermosísima cumpleañera. Que la pase muy, muy bonito. Siete de la mañana, ya 54 minutos. ¿Qué les parece que nos vamos con René? Y regresamos ya para irnos despidiendo de caminito de la escuela de vacaciones.

0: me estoy despidiendo ya de esta hora de caminito de la escuela. Por ahí quedó pendiente. Me pidieron la del Pollito Pío. Y bueno, de este lado me habían puesto si les podía una canción, pero ya no me dijeron cuál. Despido por este momento. Recuerda que a las 8 de la mañana estará contigo el noticiero estatal de GRC Noticias y a las 9 de la mañana volvemos con más música. Yo soy Alejandra Lorenzano, un gusto y un placer haberlos acompañado. Caminito de la escuela de vacaciones. Nos escuchamos mañana 7 de la mañana. Bye bye.
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10: Son las 8
11: en punto.
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1: Ocho de la mañana con un minuto. Buenos días. Estamos ya en GRC Noticias en esta mañana, saludándolo desde el Centro de Operaciones de Tapachula, Chiapas. Una mañana muy soleada, una mañana que, pues, todo parece indicar va a ser mucho calor, aunque ayer se nubló y quiso llover, tal como lo mencionó la licenciada Alejandra. Pero bueno, vamos a esperar cuáles son las condiciones climatológicas para el día de hoy. Bienvenido, tenemos muchísima información de lo que está pasando. Le vamos a platicar de un video que se está circulando, se está haciendo viral en WhatsApp y en internet, de un grupo delictivo que se adjudica los asesinatos de Zacatecas y dice que están metidos hasta las manitas el gobernador David Monreal de Morena y su gobierno. Pero eso lo vamos a platicar más adelante. Por lo pronto, saludo a mis compañeros y amigos allá en Tonalá. Licenciada Alejandra Lorenzana, buenos días.
2: Buenos días, licenciado Clemente, licenciado Rivera, toda nuestra audiencia. Bienvenidos un día más a GRC Noticias.
1: También saludo en esta mañana, licenciado Rivera. Licenciado, buenos días.
3: Hola, ¿qué tal? Muy buenos días, licenciado Clemente Rodríguez, Alejandra Lorenzana. Buenos días a toda la audiencia. Estamos listos para llevar 60 minutos de información.
1: Pues la verdad es que tal parece que el mundial todavía no ha acabado. ¿Qué cree que pasó ayer? Teorías de conspiración. Es que de verdad a Argentina todavía no le cabe el 20 que perdieron contra España, no le cabe que perdieron en la final. Vamos a platicarlo porque ya están, hay unas teorías de conspiración, de verdad, de esas que tú dices, no es posible. Hay que ser buen perdedor y hay que ser mejor ganador, pero también mejor perdedor. Es lo que yo siempre he pensado. Pero bueno, vámonos con los titulares en esta mañana del día de hoy.
2: Ya las 8 de la mañana con 4 minutos. Estos son los titulares en GRC Noticias. En nuestras notas estatales, conductor muere tras infarto y provoca choque múltiple en Tapachula. Sismo dejó daños en 389 casas y 25 escuelas. Culmina ciclo escolar menores extranjeros. En nuestras notas nacionales, Morena prevé convocar a foros de discusión sobre regularización de la IA y redes sociales. Circula video de grupo delictivo que se adjudica la ejecución de las 10 personas. Denuncia vínculo con gobierno de Monreal. La Fiscalía General de la República informará si México puede reclamar los 15 mil millones de dólares que Estados Unidos decomisará a El Mayo. En notas internacionales, Francia, el primer país de Europa en prohibir las redes sociales para menores de 15 años. En nuestras notas deportivas, ahora resulta que Argentina jugó con jugadores lesionados y que estaban presionados. Ya hay muchas teorías conspirativas. En información de gobierno del estado, Eduardo Ramírez encabeza quinta reunión del Gabinete de Educación y refrenda meta de alfabetización. Eduardo Ramírez fortalece la profelización de la Fuerza de Reacción Inmediata PACAL. En nuestras notas locales, en Tonalá, vecinos de la Poza del Cuil en el río Zanatenco reportan a sujetos que llegan a tirar veneno para capturar camarones, piden intervención de las autoridades. En Tonalá, vecinos de la Unicachi, de la Unidad de Rehabilitación, reporta que sujetos sin escrúpulos llega a tirar basura de manera constante en ese punto, situación que genera un foco de infección en la zona. Automovilistas reportan que están recarpetando el tramo carretero Tonalá-Puerto Arista, pero no los acotamientos, por lo que queda un desnivel muy principalmente para motociclistas. Réplicas hasta las 8 de la noche del día 21 de julio. Se han registrado más de 680 réplicas del sismo de magnitud 7.4. En Arriaga fortalece acciones contra el dengue. De igual forma, en Arriaga demuestra que el talento no tiene límites. En Juchitán le disparan a trabajador y muere cuando era trasladado al hospital. Estas son nuestras notas en GRC Noticias.
1: Gracias, Alejandra. Y bueno, vamos rápidamente con la información local con el licenciado Rivera. Licenciado, adelante.
3: Gracias, Liceo Clemente Rodríguez, para comentarle que vecinos de la Poza del Cuil de este municipio de Tonalá, ahí en el río Zanatenco, reportan que sujetos llegan a tirar veneno con la intención de capturar pescados y mariscos en el río, pero esta situación está generando un foco de contaminación severo. Y por lo tanto, los vecinos aseguraron de que están organizados y que si en algún momento dado logran ver o sorprender a alguien que esté haciendo ese tipo de actividades, será denunciado, será sujeto para poderlo entregar a las autoridades. También le comento que en este municipio de Tonalá, los vecinos que viven cerca de la UNICACH y de la unidad de rehabilitación del DIF de este municipio, pues han estado reportando también que hay personas que llegan a tirar basura en este perímetro y resulta que están contaminando de manera muy severa ese lugar, por lo que piden la intervención de las autoridades. También ahorita de última hora pues nos está llegando un reporte de comerciantes que están establecidos en el centro de la ciudad y que piden que se busquen mecanismos de solución porque está contaminándose muy fuertemente el tema de una obra que se acaba de hacer recientemente en este municipio de Tonalá y resulta de que pues están emanando olores pestilentes ahí lo que es a la avenida Allende de lo que comprende la calle Independencia, la 16 de septiembre. Hicieron una obra muy bonita de un alcantarillado, pero el tema es que emanan olores pestilentes durante todo el día, es lo que están denunciando los comerciantes de esa zona. También le comento que automovilistas están reportando que se está recarpetando el tramo carretero Tonalá-Puerto Arista, pero los acotamientos no. Eso indica que hay un desnivel muy importante y que representa un riesgo principalmente para motociclistas quienes transitan el tramo carretero Tonalá a Puerto Arista. Así que extremar precauciones quienes circulen por ese lado porque pudieran sufrir algún tipo de accidente. Por otro lado, le comento que un movimiento sísmico de 4.4 se registró al suroeste del municipio de Ciudad Hidalgo la mañana de este día a las 5 de la mañana con 39 minutos a una profundidad de 13 kilómetros y no ha dejado de temblar ahí en Ciudad Hidalgo. También le comento que un movimiento sísmico de 4.2 se registró al sureste del municipio de Mapastepec a eso de las 4 de la mañana con 13 minutos de este día a una profundidad de 11 kilómetros. Al momento afortunadamente no se reportan afectaciones, pero le comento también que las réplicas hasta las 8 de la noche de día de ayer se han registrado 680 réplicas del movimiento sísmico de 7.4 ocurrido en Ciudad Hidalgo, siendo la de mayor intensidad una de 6.5. 680 réplicas ya es mucho y así continúa y podría continuar para las próximas semanas, por lo que el llamado es para que por favor asegure muy bien el tema de las repisas, todo aquello que pueda estar en los establecimientos, en los negocios. Ya ve que hay tiendas departamentales que tienen estibas mucho, muy altas. Se recomienda asegurarlas porque la caída de algún artículo de 2-3 metros en la cabeza pues le puede provocar una lesión. Así que también hay que ver, hay que hacer la revisión periódica de los inmuebles, ver que las cadenas de carga, que los castillos estén bien, que no presenten fisura alguna. También le comento que en el municipio de Arriaga se fortalecen las acciones contra el dengue y que el ayuntamiento que preside el licenciado Alejandro Patrón Fernández, a través de la Dirección de Salud y en coordinación con el área de vectores de la jurisdicción sanitaria, continúa realizando las acciones de fumigación en la cabecera municipal con el objetivo de prevenir la proliferación del mosquito transmisor del dengue, zika y chikungunya. Como parte de estas labores preventivas, se están realizando jornadas de fumigación en los barrios Centro, Los Laureles, Las Almendras, El Capricho, Buenos Aires, beneficiando a las familias de esos sectores, fortaleciendo la protección de la salud pública, por lo que se invita a la ciudadanía a sumarse a estas acciones, manteniendo patios y hogares limpios, eliminando recipientes que acumulen agua. Siguiendo las recomendaciones de las autoridades sanitarias, la prevención es responsabilidad de todos. Así que está el llamado de las autoridades del municipio de Arriaga. Y en Arriaga también se demuestra con el talento, no tiene límites. El Ayuntamiento de Arriaga, que preside el licenciado Alejandro Patrinos, felicita con orgullo a los niños que integran el equipo Huracanes de Arriaga y a su entrenadora Anadubi Wilson por haber obtenido el subcampeonato en la Copa Chiapas celebrada en la ciudad de Tuxtla Gutiérrez, por lo que los felicita a todos los pequeños futbolistas, así como a sus familias y entrenadores, por este logro importante que pone en alto el nombre del municipio de Arriaga. Definitivamente, en el municipio de Arriaga hay mucho talento y para eso el ayuntamiento será quien apoye para impulsar estos niños, a los jóvenes que actualmente desarrollan sus capacidades y cumplir sus sueños en el ámbito deportivo. Así que enhorabuena a los Huracanes de Arriaga.
1: Bueno, pues enhorabuena, pero la verdad es que fue como que muy controvertida esta copa, ¿no, Lick?
3: Sí, al menos aquí en el representativo de Tonalá, niños que dieron todo en la cancha y que demostraron su gran capacidad futbolística, por un lado, y también el apoyo y respaldo de los padres de familia, que nos consta que estaban ahí, en tanto en el Boulevard Hidalgo como en la zona centro, en el área de mercado, ahí buscando la forma de cómo obtener recursos para financiar el traslado de los niños, la alimentación y hospedaje, pues apoyar de alguna manera. Muchos de estos niños, importante mencionarlo con todo respeto, son familias de escasos recursos, pero con grandes sueños. Entonces los niños iban muy ilusionados a participar en esta Copa Chiapas, se empezaron a preparar con meses de anticipación, sí, tanto en el ámbito futbolístico como también en la generación de recursos. Ahí fue el propio director técnico, el profesor Marco Antonio Vázquez Esquinca, quien estuvo coordinándose con los padres de familia para ver que los niños tuvieran su uniforme, para ver que tuvieran el recurso para la credencialización y también para el pago de inscripción. Estamos hablando de que cada credencial sale aproximadamente como 200 pesos, la inscripción del equipo como 2,000 pesos. Estamos hablando que se requiere un recurso importante para poder asistir a este evento. Sin duda alguna que marcó un precedente importante la participación de estos niños y les sirvió mucho de experiencia. Lamentablemente, pues, se presentó eso de que ya en la mesa dijeron, no, pues, no tiene el número del jugador este chor, y por lo tanto, les quitaron ese primer lugar que habían obtenido.
1: Bueno, ahí es cuando sí te da coraje como papá, ¿no? Tanto, y sobre todo ver el sufrimiento de tus hijos. Ya lo vuelvo a repetir, o sea, ya lo pasaste. Es como en cualquier concurso, al final de cuentas, concurso, torneo, donde llevas a participar a tus hijos, si hay condiciones desfavorables, llega a pasar esta situación. Pero mire, a mí me tocó, por ejemplo, el día sábado, que acudí aquí en Tapachula a una plaza comercial donde estaba un equipo de básquetbol de niñas, y me explicaban, ¿no?, que si yo quería cooperar o lo que fuera, para ir tirando una canasta, digo, las niñas llevaban una canasta de básquetbol para que tú tiras una canasta, o sea, tuvieras chance de tirar, y todo lo que se estaba juntando era porque iban a ir a representar a Tapachula al nacional, ¿no? Entonces estaba juntando dinero, ya tienen, como me dijeron, ya tienen apoyo por parte de gobierno, pero pues no les alcanza, les dieron una parte y la de otra parte la están juntando ellos, y se me hizo una manera muy original, porque llevaron una canasta en la mano y entonces tirabas tu canasta, le dabas pues lo que tú querías darle, y así estuvieron en toda la plaza durante toda la tarde. Se me hizo bastante bien. Gracias, licenciado Rivera. Son las 8:15 a.m. Vamos a ir a una pausa, regresamos.
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1: Bueno, continuamos en GRC Noticias. Muchas gracias por seguir con nosotros en esta mañana ya de 22. Mañana 22, miércoles 22 de julio. Deseando que tenga un excelente día. Vamos a conocer rápidamente lo que es el estado del tiempo. Ayer se informó que la canícula ya comenzó y que hay varios estados, estados del país, sobre todo del norte, donde ya las temperaturas están arriba de los 45 grados. Sonora, Tamaulipas, Coahuila, estos lugares. Mire, a mí me tocó estar en Coahuila. Y ahí sí la canícula es algo que dices, quítate que ahí te voy. Cuando a mí me dijeron que ya empezaba la canícula, yo lo único que dije, bueno, ¿y de qué se trata? Mucho calor, no sopla el viento, es más, no se mueve ni una hoja de un árbol. No soportas, y de verdad, no soportas ni con ventilador, ni con aire acondicionado, ni con nada, porque el calor es agobiante, es asfixiante. Y yo dije, ya, se están pasando, ¿no? Calores los de Chiapas, porque siempre he pensado eso. Calores los de Chiapas, que díganme lo que quieran, ¿no? Pero no. Ahí fue la primera vez donde sientes que te ahogas el calor, porque es un calor muy seco, muy, muy seco. Y efectivamente, nada de viento, ¿no? Nada, absolutamente nada. Entonces, por eso es que hay preocupación en el gobierno y en los gobiernos de que este año... Y cuando yo estuve ahí, la temperatura máxima llegó a estar en 42, más bien suerte en 45, está muy canico. Pero bueno, vamos a conocer la información del estado del tiempo con la licenciada Alejandra Lorenzán.
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2: Ya a las 8 de la mañana con 20 minutos. Estas son las condiciones climatológicas para el día de hoy, miércoles 22 de julio del 2026. Y es que actualmente en Tonalá estamos a 30 grados soleado con la sensación térmica de 34 grados. Se espera un cielo mayormente despejado, las máximas serán entre 35 y 38 grados. La mínima será entre 24 y 26 grados. La humedad generará una alta sensación térmica de hasta 43 grados y se espera un 11% de probabilidad de lluvia. Su índice de calidad del aire es moderada, su índice UV es bajo en este momento y existe un 66% de humedad. Para Arriaga, 29 grados soleado con la sensación térmica de 34 grados, cielo mayormente despejado. Se esperan las máximas entre 36 y 38 grados, las mínimas entre 24 y 26 grados. Se espera un 9% de probabilidad de lluvia. El índice de calidad del aire es moderada, su índice UV es bajo en este momento. Existe un 67% de humedad y una ligera brisa de 11 kilómetros por hora. Para nuestra gente de Pijijiapan, 30 grados soleado con la sensación térmica de 33 grados, cielo mayormente despejado. Se esperan máximas entre 34 y 36 grados y las mínimas entre 23 y 25 grados. Se espera un 13% de probabilidad de lluvia, pero va a aumentar a las 8 de la noche hasta un 37%. La humedad generará una alta sensación térmica de hasta 43 grados. El índice de calidad del aire es moderada, su índice UV es bajo en este momento y existe un 63% de humedad. Nos vamos con la capital chiapaneca, Tuxtla Gutiérrez, 26 grados soleado con la sensación térmica de 28 grados. Se espera un cielo mayormente despejado. Las máximas serán entre 35 y 37 grados y la mínima entre 20 y 22 grados. El índice de calidad del aire es moderada, su índice UV es moderado, existe un 69% de humedad y para el día de hoy no hay probabilidad de lluvias. Nos vamos con San Cristóbal de las Casas, 17 grados, soleado con la sensación térmica de 17 grados. Se espera un cielo parcialmente cubierto y las máximas entre 22 y 24 grados y la mínima entre 9 y 11 grados. De igual forma, no se espera probabilidad de lluvia para el día de hoy para San Cristóbal de las Casas. El índice de calidad del aire es moderada, su índice UV es moderado, existe un 50% de humedad y hay una ligera brisa de 8 kilómetros por hora. Para Tapachula, 28 grados soleado con la sensación térmica de 32 grados. Se espera formación de tormentas por la tarde. Las máximas serán entre 33 y 35 grados y la mínima entre 22 y 24 grados. Existe un 87% de probabilidad de tormentas eléctricas después de la 1:30 p.m. La humedad generará una alta sensación térmica de hasta 40 grados. El índice de calidad del aire es moderada, su índice UV es moderado en este momento. Existe un 73% de humedad y una ligera brisa de 10 kilómetros por hora. Para nuestra gente de Santo Domingo, Zanatepec, 30 grados soleado con la sensación térmica de 34 grados. Se espera un cielo mayormente despejado y las máximas serán entre 38 y 40 grados, la mínima entre 24 y 26 grados. Se espera un 4% de probabilidad de lluvia. El índice de calidad del aire es moderada, su índice UV es bajo en este momento y existe un 63% de humedad. Y ya para ir finalizando, Ciudad de México, 17 grados soleado con la sensación térmica de 17 grados. Se espera un cielo mayormente despejado, las máximas entre 26 y 28 grados y la mínima entre 12 y 14 grados. Se espera un 24% de probabilidad de lluvias. El índice de calidad del aire es moderada, su índice UV es bajo en este momento. Existe un 64% de humedad y una ligera brisa de 8 kilómetros por hora. Estas son las condiciones climatológicas para el día de hoy, miércoles 22 de julio del 2026.
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1: Ocho de la mañana con 5 minutos y gracias, licenciada Alejandra Lorenzana, por la información y en información estatal. Yo le pregunto, ¿usted ya se checó el corazón o hace cuánto ha ido al cardiólogo? ¿O hace cuánto le han hecho un chequeo? Y se lo voy a preguntar porque casi nadie lo hacemos. De hecho, no lo hacemos. Siempre damos por sentado que nuestro corazón está bien, damos por sentado que no nos pasa nada. Y ya cuando empiezas un tratamiento o vas a un chequeo médico porque te dolió por X o Y motivo, te das cuenta que vas a ocuparte de esta dolencia. Y le digo esto porque en las últimas fechas le hemos reportado aquí en GRC Noticias personas que no están tan grandes, pues la verdad es que no están tan grandes. Normalmente los ataques al corazón pues pueden venir en personas, antes te decía que eran personas mayores de 60 años, 65, con vidas sedentarias y demás, pero estamos viendo que no es así, que los problemas cardíacos son cada vez con gente más joven. Y le digo esto porque el día de ayer, a las 7:45 de la mañana, más o menos, un conductor perdió la vida presuntamente tras sufrir un infarto fulminante mientras conducía una camioneta, lo que provocó que perdiera el control y se impactara con tres vehículos en calles de la colonia Centro. Estos hechos ocurrieron en la cuando circulaba de sur a norte sobre la Segunda Avenida Sur y al llegar a la 12 y 10 poniente en el centro de la ciudad. Aparentemente comenzó a sentirse mal. En cuestión de segundos perdió el control de la unidad y terminó impactándose contra un automóvil color blanco, un vehículo rojo y una camioneta de una empresa de seguridad privada. El fuerte estruendo alertó a los vecinos de la zona, quienes salieron de sus viviendas y comercios para verificar lo ocurrido, encontrándose con este accidente. Paramédicos de la Cruz Roja acudieron al lugar y valoraron al conductor de la camioneta gris. Sin embargo, presuntamente ya no contaba con signos vitales, lo que se presume habría sido un infarto mientras conducía. Elementos de la policía municipal acordonaron el área para evitar que se alteraran los indicios, mientras llegaba un perito de la Guardia Vial Preventiva, así como la gente, el personal del Servicio Médico Forense, para trasladarlo al CEMEPO, que está en Álvaro Obregón. Pero días antes ya le dijimos que también falleció un conductor de la ruta de Mazatán. Nada más que este conductor se orilló o se metió al monte y ahí es donde sufre el infarto. Por eso yo le pregunto, ¿ya se hizo un chequeo? Porque no estamos, de verdad, Liceo Rivera, es algo que normalmente no lo hacemos, ¿eh?
3: Sí, es muy común. Anteriormente usted recordará que todas las personas que circulaban en las carreteras federales traían una licencia federal y por lo tanto era muy estricto para poder conducir un vehículo, principalmente del transporte público. Y resulta de que se ha soltado temas como esos. ¿Por qué? Por falta de personal en estas dependencias que no hacen las valoraciones. Por ejemplo, hay personas que están con padecimientos, se ha visto en cualquier municipio, en cualquier ciudad, donde hay personas que están circulando tanto en vehículos particulares como en el transporte público, así como también con motocicletas, y que representan un riesgo para la sociedad, porque en un momento dado cualquiera puede sufrir un infarto de la edad que sea, porque no está llevando un buen tratamiento, y en un dado caso de que también tuviera la posibilidad de llevar el tratamiento, pues tiene que ser un poco más responsable en ese sentido, no conocer realmente cuál es el funcionamiento de su organismo en un momento dado que sufriera una situación de este tipo, pues que pueda tomar una decisión de orillarse, por ejemplo, y ver de qué manera pues puede autoayudarse.
1: El asunto llega a ser importante porque se ha determinado que una de las secuelas de las vacunas contra el COVID, y es que hay que decirlo, los efectos secundarios son afectaciones al corazón. Personas completamente sanas, deportistas, que te podría decir no tienen ningún problema cardíaco, lamentablemente están perdiendo la vida por males del corazón. Entonces, sí es necesario que vaya a hacer chequeos, por lo menos una vez al año, vaya con el cardiólogo. Sí, si tiene, en el seguro, no le digo porque ahí te mandan cuando ya estás muy mal, pero si tiene para ir a un particular, vaya, que le hagan un electrocardiograma, que se le interprete y que lo saque de dudas, si tiene alguna arritmia o algo que no sea normal, pues hay que tratarlo. 8:30, una pausa, regresamos.
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5: Continuamos en GRC Noticias. Oiga, ¿y se acuerda de esta persona haitiana que habían dado por muerta? Pues resulta que no se murió, no, sí, se golpeó, no, se aventó del segundo piso, estaba, tiene fracturas, pero ya dijo la autoridad que no falleció, porque medios nacionales y también locales habían dicho que había fallecido, y como la única víctima del sismo, pues no, sí está golpeada, lo dijeron, lo dieron a conocer, lesionada, pero está viva, ¿no? Viva, lo que sí es que fue la desesperación de estar en el segundo piso y eso motivó, y aparte todos luego la autoridad le ha preguntado, pero también es un poco difícil con el idioma, sin embargo hasta lo que sabe es fue desesperación de este sismo que provocó que esta persona de origen haitiano se lanzara, ¿no?, con tal de salvar su vida. Ahí están las cosas, licenciado Rivera. Pero vamos a la información nacional, y es que resulta de tal suerte que ayer le preguntaron a la presidenta Claudia Sheinbaum si pues ellos iban a pedir, ¿no?, algo así como una pequeña y corta feria de lo que le van a quitar al Mayo, y así como pues una periodista en la mañanera preguntó, oiga, y de la reparación del año no le toca nada a México, y ante esta situación la presidenta dijo que será la Fiscalía General de la República y que es la que va a informar si México puede acceder a los 15,000 millones de dólares. No, yo desde ahorita se lo digo. No, presidenta, ya lo dijo el fiscal. No, México no va a ver, no va, ni lo va a oler. Y hay que decirle a todo el pueblo mexicano y a toda la gente que nos escucha que apenas están cuantificando entre las empresas, entre los bienes que tiene Ismael Mayo Zambada. Pero también hay analistas que cuando dijeron, oiga, si te ponen de multa o de reparación del daño 15,000 millones de dólares y dices, sí, no hay problema, y lo firmas, es que pues, es porque has de tener por lo menos el doble para decir, total, mi familia va a vivir bien aunque yo esté aquí en la cárcel. Es lo que están diciendo analistas, Lucio Rivera.
6: Sí, esa situación, pues divide ahí opiniones, pero esperemos que esto se vaya mejorando con el paso del tiempo.
5: Ahora, yo no creo, la verdad, respetuosamente, yo dije, no, yo no creo que México vaya a obtener algún beneficio económico, porque no lo ha obtenido ningún otro, no lo obtuvo del Chapo, no lo obtuvo ni siquiera de Caro Quintero, ¿no? Entonces son de las situaciones que dices tú, y caramba, o sea, estás pidiendo algo, pero pues no sucede así, no pasa así. Pues en esta misma conferencia le preguntaron qué opinaba del mensaje, y ella dijo que pues la verdad es un mensaje que vino de una persona que atrapó a los jóvenes en el mundo de la violencia, y que pues por lo menos dice, pues al final se está arrepintiendo, ¿eh? Yo lo veo más como salvarse, ¿no?, por ahí del, o querer excusarse para que lo manden a una prisión de máxima seguridad, pero como con atención médica. En fin, en más información de carácter nacional, hay 4 municipios donde bajan los homicidios, pero no la inseguridad. Expertos señalan que otros delitos como extorsión, robo y robo se mantienen la sensación de riesgos. ¿En dónde? En Acapulco, Ciudad Juárez, Chihuahua y Cancún. Esto es lo que da a conocer en 4 de 10 municipios donde el gobierno priorista la seguridad, de acuerdo a lo que dice el gobierno federal, y donde dice que disminuyeron los homicidios, y

0: sí ha bajado, pero la percepción de inseguridad entre sus habitantes aumentó. Estos municipios a nivel nacional son Acapulco, Ciudad Juárez, Chihuahua y Benito Juárez. En octubre del 2024, el gobierno federal hizo público un documento en el que colocó, ¿no?, como prioridad los 10 municipios con mayor tasa de homicidios dolosos por cada 100,000 habitantes. Estos municipios eran Colima, Tijuana, Acapulco, Celaya y León, Cajeme en Sonora, Ciudad Juárez en Chihuahua, Tlajomulco en Jalisco y Benito Juárez en Cancún, o sea, Cancún en Quintana Roo. Desde entonces, el promedio diario de estos homicidios bajó en los 10 municipios mencionados, pero solo en 4 también bajó la percepción de inseguridad. Mientras tanto, en Acapulco el promedio diario de homicidios pasó de 1.66 a 0.83, pero la percepción pasó de 73.8 a 78.9. Es decir, sí bajan los homicidios, pero la percepción de inseguridad es mucho mayor. Y cuando te hacen esto es cuando te hacen una encuesta y te preguntan cómo te sientes tú al momento de salir a la calle. O si has sufrido alguna amenaza de algún extorsionador que te dice que te van a quitar, o por lo menos te van a, cuando te hablan y tenemos un familiar por acá. Este tipo de cosas son las que se toman en cuenta para hacer la encuesta. Entonces, esta encuesta que pues señala que ya estos 4 municipios, aunque ha bajado el índice de homicidios, pues la percepción de inseguridad continúa. Y en más información de carácter nacional, el director general del Instituto Mexicano del Seguro Social, Zoé Robledo, informó que se avanza en una de las estrategias de fortalecimiento de infraestructura médica más importante de la historia, con la construcción y puesta en operación de 47 hospitales. Pero aquí hay que hablar de algo muy, muy cierto. ¿De qué te sirve tener un hospital cuando no tienes médicos? Mire, yo estaba platicando con un médico especialista, y ese médico especialista, de los 6 días que llegaba, no, 6 sí, porque era el sábado, también daba en consulta en piso, de los 6 días que llegaba al instituto, de ahorita nada más llega 2. Y nada más llega 2 y me dice, cuando estaba platicando con él, me dice, y es que ya es imposible llegar, porque te estresas más aquí en el instituto al no tener ni las medicinas, ni los insumos, ni los medios para atender a una persona. Esto nada más, por ejemplo, aquí en el Nueva Frontera, donde hay un hospital ya de segundo nivel. Yo no quiero pensar, pero no quiero pensar lo que pasa en todas las clínicas a lo largo y ancho del estado de Chiapas o del México entero, no en las de segundo nivel ni donde están los especialistas, sino en las primeras, licenciado Rivera.
1: Sí, como usted bien lo menciona, el tema de la escasez de recursos, de insumos, de personal médico. Sí es bonito, por ejemplo, recientemente usted recordará que se acaba de inaugurar en la ciudad de Tuxtla Gutiérrez un hospital de primer nivel por parte del Seguro Social, pero son temas muy diferentes los que percibe la población cuando asiste a estas clínicas a la versión que da el titular de este organismo, Zoé Robledo, y se ha buscado mecanismos de solución, pero la verdad que tiene problemas severos que viene arrastrando de hace muchos años y que no se alcanza a entender cómo es posible que el usuario, por ejemplo, el derechohabiente, está pagando ese servicio de muy mala calidad, mucho tortuguismo en la atención. Hay personas que llegan ahí y esperan muchísimo para poder recibir la atención, y hay algunos lugares también donde se señala de que los dejan abandonados ahí a su suerte, esperando de que les reprogramen citas, y si por algún motivo hubo alguna situación, por ejemplo, de que a veces les dan fecha en un día festivo, por ejemplo, o es un día inhábil, y resulta que les vuelven a reprogramar 2-3 meses después.
0: Sí, es que ese es el problema, que de repente tú llegas y te dicen, su cita está al día, sin fijarse que es, cae por ejemplo un 20 de noviembre y que no van a trabajar. O peor aún, yo también he criticado mucho eso, que de repente para la gente que está en Arriaga, en Tonalá, Pijijiapan, Mapastepec, y que tienen que acudir con un especialista aquí a la Nueva Frontera, y de repente, pues la gente, es cierto que el Seguro Social te da el autobús, efectivamente te lo subsidian, para eso tiene un convenio con una empresa de transportes, pero muchas veces la primera corrida no te va a llevar, es decir, la primera corrida que sale a las 5 de la mañana y que es la que va recogiendo a todos, si tú citas a las 8 o a las 9 no te va a dar tiempo, y muchos tienen que venir un día antes y tienen que pernoctar en el hospital, y ahí te genera un gasto como el alimento, como un cafecito, pan, y de repente al otro día cuando tú llegas o cuando ya es tu cita, te salen con que pues el doctor se incapacitó o qué crees, salió de vacaciones. Entonces no se pudieron dar cuenta en ese lapso que había vacaciones, o peor aún, o no pudieron levantar el teléfono, que por cierto te lo piden en el Seguro Social, para hablarte, decirte, ¿sabe qué, señor fulanito de tal? Con la pena, ¿verdad? Pero vamos a reprogramar tu cita porque el doctor pues se incapacitó y no va a poder venir el día de mañana, así que mejor no venga. Yo creo que sí sería lo más lógico para que así no evites gastos y aparte te evites la molestia y el coraje que te dan, pero pues no sucede. Por lo pronto ya dio a conocer Zoe Robledo que van por más hospitales, por más hospitales de los que se van a hacer. Y en más información, antes de irnos a la pausa, le comento, de los 10, ayer platicábamos cerca de estas 10 personas que aparecieron en un puente, algunos en un puente, otros ejecutados en Zacatecas. Ayer se estaba viralizando un video por parte del cártel de Sinaloa, donde ellos están adjudicando estas ejecuciones, y asimismo están acusando al gobierno de David Monreal, y no solamente al gobierno de David Monreal, al general encargado de la zona militar de Zacatecas, de estar coludido con el crimen organizado. Y este es como, no un aviso, sino le están diciendo a David Monreal y a la gente del ejército que si ellos no toman cartas del asunto, pues entonces el crimen organizado, este grupo, lo va a tomar. Eso sí está bastante difícil y es bastante complicado, después de todas las acusaciones que se le ha hecho a este gobierno de Morena y a los gobiernos estatales de estar coludidos, pues este video la verdad es que no los deja bien parados. 8:45, una pausa, regresamos.
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2: Ocho de la mañana con 48 minutos, 8:48, y bueno, tenemos en estos momentos comentarios gracias al ingeniero Armando Hernández. Dice: desafortunadamente, muchos problemas cardíacos de hoy son secuelas de vacunas del COVID que recibimos hace unos 5 años, efectivamente, y no lo sabemos, no lo sabemos. Pero bueno, vamos con información internacional, porque Francia es el primer país de Europa, sí, el primero, en prohibir las redes sociales a menores de 15 años. La Asamblea Nacional y el Senado aprobaron una ley pionera en la Unión Europea. A partir del 1 de septiembre, escuche bien, los menores no van a poder abrir cuentas nuevas, y desde enero la prohibición va a afectar también a las cuentas existentes. Es decir, en estos momentos, los que ya tienen cuenta, pues no tienen bronca. El problema va a ser a partir del 1 de enero. El Parlamento de Francia aprobó el día de ayer martes una ley que prohíbe el acceso a las redes sociales a los menores de 15 años, una medida sin precedentes en la Unión Europea tras el visto bueno previo del Senado. Los diputados de la Asamblea Nacional aprobaron la ley por 279 votos a favor y 81 en contra. En el Senado, en la Cámara Alta, el resultado fue más abultado. Fueron 243 votos a favor y solamente 2 en contra. Francia se suma al creciente número de países que están tomando medidas para restringir el acceso a las redes sociales, como Australia o el Reino Unido. Sin embargo, es el primer país que ya está votando como ley, ¿no?, esta situación, por los efectos nocivos que tiene en los menores. Yo le voy a hacer, dar una prueba nada más. De verdad, hago una prueba. Vaya, salga caminando hoy, ¿qué le gusta? Allá al Parque de Tonalá, al Parque de Arriaga, al de Pijiapan, y nada más observe cuántos menores, cuántos chavos, en lugar de estar platicando entre ellos, están todos metidos en su teléfono. Es un simple ejercicio. Y se va a dar cuenta que sí, ya es grave la situación. Pero bueno, dijeron que si tienes menos de 15 años, a partir del 1 de enero se te va a cerrar tu cuenta. Esto lo dijeron los legisladores franceses. Y ahora sí, vamos con información deportiva del día de hoy.
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2: 8:50, y mire, te voy a dar a conocer, cuando ya pensamos que se había acabado el mundial, porque ya acabó, ¿no? Ya llevamos después la final, fue el domingo. Ya dijimos que para hoy iba a ser otra cosa, teníamos que platicar de diversas cosas. Bueno, pues los que están dando y siguen dando la nota son los argentinos. Y es que todavía no pueden, como que no les, simplemente no aceptan que perdieron el mundial. Y están sacando unas teorías conspirativas, algunas indígenas, la verdad es que unas bien, así que inverosímiles, pues, vamos, esa es la palabra. Bueno, yo podría decir otra palabra, pero no me dejan aquí en el espacio informativo, porque ya estaría muy irrumpiendo algunas reglas. Miren, la primera es de que el partido estaba entregado, sobre todo esto se habla en el último arenga que hace Lionel Messi, cuando dijo: tranquilidad, pensemos en jugar y olvidemos de todo, solo juguemos. Y entonces los argentinos están interpretando esto como que esto ya estaba arreglado, como que pues simple y sencillamente nomás no. Hay fuertes sospechas también, ¿saben qué? En apuestas, pero en apuestas de algunos jugadores argentinos. Y están incluso, digo, que cuando la perra es brava muerde hasta los de la casa. Están hablando acerca de los que se lesionaron, los centrales que fingieron su lesión y que ellos habían apostado a favor de que ganara Inglaterra. Imagínense por dónde va el asunto. El otro es que se enteraron momentos antes de la final que el FBI iba a detener al presidente de la asociación de la Federación Argentina de Fútbol, Claudio Chiqui Tapia, por las diversas irregularidades que el FBI está investigando. Y que obviamente también otra de las teorías es pacto político para la reelección de Gianni Infantino, ¿no?, que pactó con la UEFA, que es con la Unión Europea de Fútbol, que España tenía que ganar para que ellos lo apoyaran. El otro es la presión, hasta dónde ha llegado, mire, ha llegado que incluso estuvo metida la corona británica. La verdad es que ya es cuando tú dices algo está mal, ¿no? Pero por otro lado, yo le platico, hay un video, te lo vamos a compartir en GRC Noticias porque se me hace un video interesante, donde le preguntaron a niños en el año 2010, le preguntaron a niños qué preferían, salir de la crisis o que España ganara el mundial. Y los niños contestaron salir de la crisis. O sea, un mundial es un partido, ¿no? Lo del mundial es un partido y tenemos mucho tiempo para volverlo a ganar. Sin embargo, la crisis nos está afectando a nosotros como niños y a nuestros padres y necesitamos salir de la crisis. Le preguntaron a los mismos, esa misma pregunta le hicieron ahorita a los argentinos y decían los argentinos, yo vendí mi casa, dejé mi trabajo. Entonces, ahí está como que la gran diferencia de mentalidad. Por eso es que un país como España, no es que esté bien al 100%, todos los países tienen problemas, pero no como los tiene Argentina. La verdad es que la moneda argentina tiene una inflación de 3 dígitos. Su moneda vale menos que el bolívar de Venezuela. Con eso le digo todo. O sea, vale más la moneda venezolana que la argentina, y eso ya es un absurdo. Vamos con información de gobierno del estado, y es que el gobernador Eduardo Ramírez Aguilar, sí, encabeza quinta reunión de gabinete de educación y refrenda meta de alfabetización, y asimismo fortalece la profesionalización de la fuerza de reacción inmediata APACAL. La información con nuestra compañera Carla Tuquí.
0: El gobernador Eduardo Ramírez Aguilar encabezó la quinta reunión de trabajo con integrantes del Gabinete de Educación, donde señaló que al inicio de su administración, en diciembre de 2024, más de 500,000 personas no sabían leer ni escribir en Chiapas. Ante esta realidad, dijo, se estableció como meta alfabetizar a más de 250,000 chiapanecas y chiapanecos durante 2026 mediante el programa Chiapas Puede. En este marco, el mandatario reconoció el trabajo de las servidoras y servidores del pueblo, así como de las más de 10,000 asesoras y asesores que acercan la educación a los pueblos originarios, las comunidades rurales y urbanas y a todos los rincones de la entidad.
3: Si la gente sabe leer y escribir, es quitarle la venda de los ojos. Y nosotros estamos empeñados en que dejen la oscuridad para que caminen en el sendero del conocimiento y de la luz.
0: Enfatizó que Chiapas Puede representa el humanismo, la sensibilidad y el sentido social que distinguen al gobierno de la nueva era. Informó para GRC Noticias, Carla Trujillo.
4: Durante la ceremonia de graduación del curso de operaciones especiales de la Fuerza de Reacción Inmediata APACAL, el gobernador Eduardo Ramírez Aguilar felicitó a las egresadas y los egresados, a quienes convocó a defender con honor, valentía y orgullo a Chiapas y a la patria. Señaló que gracias a la inversión en seguridad, el esfuerzo conjunto, la aplicación de la ley y la labor de las y los elementos de la FRIP, en la entidad han florecido la paz y la prosperidad.
5: Lo han defendido con honor. Me siento orgulloso de este gran legado que llevan todos ustedes. Gracias a toda la policía y gracias a ustedes que se incorporan. Honren esa boina y honren ese uniforme. Honren sus cargos. Nadie les regaló nada. Queridos pacales y pacalas, ustedes son la fortaleza del pueblo de Chiapas. Ustedes son las nuevas generaciones. Ustedes son la tarjeta de presentación porque hoy ingresan a la policía de élite más vista en todo el país.
4: En este marco, el mandatario reconoció el trabajo de la Secretaría de Seguridad del Pueblo en favor de las y los ciudadanos. Asimismo, sostuvo que este acto reafirma el compromiso de contar con corporaciones policiales profesionales, por lo que exhortó a las y los elementos a no bajar la guardia y actuar siempre con respeto a los derechos humanos. Informó para GRC Noticias, Carla Trujillo.
2: Bueno, gracias a Carla Trujillo, pero sobre todo muchas gracias a usted por estar en sintonía de GRC Noticias. Tenemos un mensaje de aquí del licenciado. Dice, Nick, deben darle su calendario laboral al médico, atentamente, Apolinar Sánchez. Entonces, que imagínense, ¿cuándo voy a ir al médico? ¿Cuándo te toca, no? No, está complicada la situación. ¡Nos vamos, licenciada Alejandra!
6: Un gusto y un placer haberlos acompañado una vez más en GRC Noticias.
2: Licenciado Rivera, como siempre, un gustazo.
7: El gusto es mío, mi estimado licenciado Clemente Rodríguez, Alejandra Lorenzana, y a toda la audiencia la invitación para que nos sintonicen en punto a las 12 del mediodía en línea abierta. Por lo pronto, manténgase pendiente los pasos informativos de GRC Noticias.
2: Pues muchas gracias, yo soy José Clemente Rodríguez Matos y lo espero mañana, lo esperamos mañana en punto de las 8 de la mañana aquí en La Poderosa en GRC Noticias. Gracias, buenos días.
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1: Son las 9 en punto.
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0: De las 9 de la mañana con 6 minutos. Oigan, ¿saben a quién aparte de mí se está durmiendo? El señor productor. Qué barbaridad con este señor productor. Ni siquiera me presento yo esperando acá, miren, sentadita, concentrada, esperando ahí que me presente y nada con este señor productor. Como él no me presenta, me voy a presentar yo solita con su permiso.
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0: ¡Ándale! Buenísimos días a toda nuestra gente chula, nuestra gente preciosa que está en la sintonía a través de La Poderosa, a través del 100.7 FM. Y que ya se sienta, ya está aquí, casi el fin de semana. Ya es miércoles, ombliguito de semana, miércoles, pisando el jueves con olor a viernesito. Es un gusto y un placer volver a estar con todos ustedes a través de La Poderosa. Ya sabe usted, le doy la bienvenida rapidito de buen modo. Usted me las pide y yo se las pongo. Bienvenidísimos a este tu espacio de barra libre donde tú escoges tu canción, pero me la pides a través de un audio. Al 966-123-0662. Mándame ya ese audio con tu canción que quieras escuchar en esta bellísima mañana. Tal vez ya estés trabajando, estás haciendo el desayuno, ya estás desayunando, estás con los pequeños, toca hacer el aseo. ¿Qué andan haciendo? Cuéntenme el chisme, por favor. Así que es momento de que me pongan ahí en el WhatsApp. ¿Qué andan haciendo? Si estás de vacaciones, oigan, si van de vacaciones, llévenme con ustedes. Llévenme a través de su aplicación GRC Radio, a través del internet www.gruporadiocomunicacion.com, o llévense la Alexa. Ya saben, yo como no voy a salir de vacaciones, por lo menos con ustedes ahí pónganme. Alejandra, te traje a la playa. Mínimo así salí, comadre. Hagan provechito a los que andan ya desayunando. Ok, ya tenemos cumpleañeras de este lado. Con mucho gusto más adelantito se las mandamos. No se me preocupe, Sean. No se me preocupe, Sean. Ahorita la mandamos de bolón ping pong. Muchas gracias. Saludos. Ay, a doña Eli Figueroa, muchas bendiciones. Feliz miércoles de este lado. Oigan, quiero mandar saludos al amigo Shaba. Dice que si ya desayuné. No, hombre, no he desayunado. Puro antojar. Buen provecho.

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Recuerde que todas las canciones que usted me solicite es por medio de un audio. Oigan, y hoy también tenemos buen día internacional de... Más adelante se lo vamos a estar ya dando a conocer que estamos celebrando el día de hoy, Lorenzana. Y bueno, también más adelante, el Santoral.

0: Ya las 9 de la mañana, 10 minutos. Vámonos entonces con más música a través de La Poderosa. Recuerda que complacemos por medio de audios. Ya las 9 de la mañana, 11 minutos.
1: Hola, Alejandrita, buenos días.
0: Buenos días.
1: Estoy pasando de lo mejor.
0: Muchas gracias.
1: Buenos días. Complacer con la canción Son Calenda de Grupo Juárez.
0: Claro.
1: Para la familia Guerra Román.
0: Guerra Román.
1: Con Juárez, Oaxaca, por favor.
0: Saludos, cuídense mucho. Vámonos, las 9 con 11 minutos. Bienvenidos, rapidito y de buen modo.

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1: Buenos días, señorita Alejandra Lorenzana. Excelente día, excelente miércoles. ¿Me puedes poner una canción con los Comandos del Oeste? El tema se llama Marisol. Que estén bien, saludos, ánimo.

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1: Ya las 9 de la mañana con 26 minutos, 9:26, seguimos con más a través de Rapidito de Buen Modo. Usted me las pide, yo se las pongo, complaciendo y saludando al buen Chava Gómez, hasta Hermosillo. Oiga, súper rapidísimo, nos vamos con cumpleañeros, aniversario de todo del día de hoy. Y es que mandamos estas mañanitas para la niña amada de los Santos Enríquez, ya que el día de hoy ella se encuentra de manteles largos cumpliendo sus 12 añitos. Estas mañanitas vienen de parte de sus primas, de su tía, y ella nos está escuchando en la ranchería San Nicolás.
2: Venimos todos con gusto.
1: Muchísimas felicidades a la pequeña amada. Esperamos que sea muy, muy amada. Que esté su vida llena de mucho, mucho cariño, muchas bendiciones. Y que nos la consientan mucho, mucho el día de hoy. Muchísimas felicidades a nuestra hermosísima cumpleañera. Le mandamos un abrazo a la distancia. De este lado, oigan, yo quiero también felicitar en esta hermosa mañana para la señora Coqui y al señor Raciel por su aniversario. Ellos nos están escuchando desde la magisterial y también, además, estas felicitaciones vienen de parte de sus hijos, nietos, sobrinos y, bueno, de toda la hermosa familia. Muchísimas felicidades al señor Raciel y a la señora Coqui, hoy ellos celebrando su aniversario. Muchísimas, muchísimas felicidades. Oigan, también quiero mandar un saludo para Dylan Gabriel Chirino, que se acaba de levantar. Buenos días, ¿quién más anda de este lado?
3: Buenos días, Alejandrita. Hola. Estoy aquí haciendo las memelitas para el desayuno.
1: Uy, Deli.
3: Una canción alegre y para bailar.
1: Con mucho gusto, con mucho gusto.
3: Bonito día.
1: Gracias, igualmente. Bellísimo día para usted. Oigan, las memelas se ven delicioso.
4: Tuvo que estar bien buena tu mamacita.
1: Saludos, saludos hasta Arriaga, Chiapas. Gracias por estar en la sintonía de La Poderosa. Oigan, también quiero mandar un saludo para don Jorge allá en Tijuana, que también ya pidió su cancioncita en esta hermosa mañana. Y antes de que nos vayamos súper rapidísimo, le comento que hoy, 22 de julio, se celebra el Día de la Maca. ¿Usted sabía que hoy celebramos el Día de la Maca? Usted podría estar ahorita en su hamaca y no lo sabe. Pero sí, hoy, 22 de julio, celebramos el Día de la Maca. Y es que este día tiene como finalidad destacar la creatividad, destreza, evolución y utilidad de este producto artesanal. La hamaca es un producto usada para dormir, para descansar, que es fabricada con diversos materiales como lona, retejida con hilos, ya sea cáñamo, fique, mar, entre otros. Y proviene del latín red para pescado. Las hamacas se adaptan a diversos espacios internos y al aire libre. Son ideales para las excursiones, para montañeros, para campistas, debido a que son fácil de trasladarse. Oye, sí que hoy es Día Mundial de la Hamaca. Mándame tu foto donde andes acostadito en tu cama, donde esté, bueno, o donde se vea tu hamaca. Deli, deli. Porque hoy toca celebrar el Día de la Hamaca en la hamaca. Ya a las 9 de la mañana, 30 minutos, tenemos muchas complacencias. Con mucho gusto. Rapidito, de buen modo, usted me las pide, yo se las pongo.
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0: Sí, es Alejandra. ¿Podrías ponerme
1: Hola, hola.
0: La del pipiripao con los plebeyos?
1: Claro.
0: Saludos, bendiciones.
1: ¡Bendiciones! Y saludos a Doña Pilar. Ya las 9 con 39 minutos.

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1: Que sea, póngame la canción La Hamaca con Chico Che. Nomás cuando se arrevienta, se acuerda uno de ella.
2: Cuando uno ya está en el piso. 9:48.

0: de las 9 de la mañana con 51 minutos, complaciendo. Allá el Lick Polo. Oigan, voy a mandar saludos hasta el barrio San Felipe, que está bien arriba. También quiero mandar un saludo para Mayrani, para el niño Dylan Gabriel Chirino, que nos tiene a todo volumen. Saludos hasta Lázaro Cárdenas, dice, más conocido como Vuelta Rica. Muchas gracias. De este lado dice el Alejandro, buenos días, espero que tengas un excelente día. Te saluda tu amigo de la Providencia 2. Un gusto escucharte. Me podrías complacer con la canción del restaurantito. Mi amigo, ahí le voy a quedar mal porque ya complacimos con Chico Che. Otra que guste rapidito de buen modo. Recuerde que es por medio de un audio donde usted me puede pedir su cancioncita. Sale, vale. A ver, de este lado, ¿quién anda?
1: Muy buenos días.
0: Hola, buenos días.
1: Que tengas buenos días, este día lindo.
0: Gracias, gracias.
1: Quiero que me hagas favor de felicitarme.
0: ¿A quién?
1: A mi nieto, Fari David Matías Lavariega.
0: Fari.
1: Que le damos gracias al Señor que se recibió de maestro. Y que tanto lo queremos, sus abuelitos, su mamá y sus hermanos. Y que Dios me lo bendiga en su trabajo. Igualmente, Alejandrita, Dios te bendiga. Y quiero que me pases la canción. Y quiero que me pases la mañanita y que me pongas Caballo Viejo. Gracias, mamita.
0: Bendiciones y muchas felicidades a Farid. Que Diosito nos los bendiga hoy, mañana y siempre. Ya a las 9 de la mañana, 53 minutos. Oigan, hoy no solamente estamos celebrando, recuérdalo bien, el Día de la Maca, sino también hoy estamos celebrando el Día Mundial del Cerebro, que así es, el cerebro o la materia gris, como también se le conoce comúnmente. El cerebro, aquel que controla las actividades cognitivas, el pensar, el abstraerse, leer, las reacciones del organismo, como las acciones y funciones corporales en respuesta a estímulos sensoriales. Así que hoy celebramos el Día Mundial del Cerebro y se promueve esta fecha para que de esta manera la necesidad de crear conciencia sobre su potencial, pero también así de los riesgos y de las enfermedades. Así que todos irnos al doctor a checar cómo anda nuestro cerebro. Así que hoy día de la maca, día del cerebro, y no lo es todo, hay más. Pero quédate conmigo porque nos vamos a la segunda y última hora, rapidito y de buen modo. Usted me las pide, yo se las pongo, y oiga, ojo, porque voy a estar transmitiendo en vivo y en directo desde Tikitoki. ¿Le parece muy bien? A partir de las 10 de la mañana. Así que vámonos, por ahí siguen dejando sus audios, ya saben, rapidito y de buen modo. Mándame tu audio al 966-123-0662 o a través de una llamadita 966-688-2171. ¡Vámonos! 954. Caballo Viejo con los Diners.

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0: Oigan, ya a las 10 de la mañana con 2 minutos, 10 de la mañana con 2.
1: Siempre amanezco,
0: guapo. Y bienvenidos, bienvenidos sean a nuestra segunda.
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0: Segunda y última hora.
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0: De esta bellísima
2: amigos para
0: programación musical. Rapidito de buen modo, usted me las pide y yo me las pongo. Yo me los voy a poner todas. Oigan, ya estoy en TikTok. Para todos en los que me quieran ir a ver, estoy transmitiendo en vivo y en directo desde la plataforma de TikTok, saludándolos en esta hermosa mañana de 22 de julio. Saludo ya a mi amigo Iván, a la amiga Janet, a la amiga Ivette, a la amiga Mónica. Por ahí ya me están pidiendo también sus canciones. Mi ex tenía razón, me volví a acordar de ti, de Los Ángeles de Charlie. Con mucho gusto vamos a ir complaciéndolos más adelante. Así que denme chance. Yo dije, tengo que entrar súper rapidísimo para que mi gente sepa que ya estoy transmitiendo en vivo y en directo desde la plataforma de TikTok y que estaré ahí un ratitillo, ¿eh? Oigan, de este lado tenemos saluditos. Hola, hola, buenos días.
3: Hola, buenos días, Alejandrita. Saludos para mi hija Nayeli de la Torre Arriola y mi nietecita Miriam Anán.
0: Ajá.
3: Rodríguez de la Torre, que andan paseando desde Monterrey, vinieron a visitarnos. ¡Órale! Aquí a Santiago Buenavista, que hoy nos vamos a comer un caldito.
0: ¡Qué deli!
3: Porque ya están a punto que se van a ir.
0: ¿Cómo?
3: Vamos a celebrar a Miriam, que va a ser 2 añitos el 8 de agosto, pero como no va a estar aquí con nosotros, ya, con anticipación.
0: Hay que aprovechar el tiempo, la familia, el amor, claro. Saluditos, saluditos. Esperamos que le hayan pasado muy, muy bonito aquí en Tonalá antes de su regreso. Por ahí me siguen mandando las fotos de donde andan en las hamacas. Muchísimas gracias.
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0: Y por medio del TikTok me siguen pidiendo cancioncitas. Ok, a ver, del grupo Jalado, dice, perfecto.

0: taco, mamá.
1: Te recuerdo la dinámica de hasta ahora. Mándame tu audio. Audio a través del 966-123-0662. Saludos, dice, soy de Tuxtla Gutiérrez. Ah, no, un saludo de Tuxtla, soy de Arriaga, perdone usted. Con mucho gusto, los saluditos, saluditos, saluditos. Dice, bendiciones en tu trabajo, muchísimas gracias. Nos dieron las 10 y las 11. Perfecto, ahorita la mandamos también.
0: Siempre amanezco guapo, pero este día exageré.
1: Y como este día amanecí guapa y exageré, vámonos con más música, complaciendo también a todos nuestros amigos del Tikitoki. Ya a las 10 de la mañana, 5 minutos.
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0: Saludando al TX059, Don Moy, complaciéndole rapidito y de buen modo.
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2: Muy buenos días, Alejandrita.
0: Buenos días.
2: Que todo te marque 99.
0: Gracias.
2: Rapidito, de buen modo ahí, como lobo domesticado. Lobo okay. Domesticado, por favor. Que tengas excelente miércoles.
0: Gracias, saluditos a mi TX094, Don Antonino. Ya a las 10 de la mañana, 11 minutos.

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1: Ya a las 10 de la mañana con 20 minutos. Las 10 con 20. Oigan, tengo muchísimos mensajes. Denme chance porque ando transmitiendo en TikTok. Muchísimas gracias a los que siguen en la sintonía. Saludos a mi TX074. Alfredito. Dice, hola, buenos días, bendiciones. Estoy en mi hamaca, dice, de Ranchería Huizachal, Rosita. Y por ahí comiendo su manguito. Oye, Rosita, invita, por favor. Tengo muchos audios, déme chance, con mucho gusto.

por este lado tenemos mañanitas. Espérenme, denme chance y ahorita se las mando. Yo también quiero mandar saludos hasta CDMX. Saludos al amigo Marquitos, al amigo Toro Nafa hasta California, al amigo García hasta Ciudad del Carmen, hasta el sur de Carolina, hasta Phoenix, Arizona.

0: A mi amigo Quique hasta Miami, Florida. Evelyn Santiago, saludos. De Los Cabos, Baja California. Saludos para Yatsiri, Janet Gutiérrez, Nucamendi del Congreso. Saludos, saludos para Eduardo, dice.
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0: No, de esas no. Está bien bonito acá el TikTok. Saludos desde Charlotte, saludos desde Tijuana. Bueno, pues aquí seguimos. Oigan, voy súper rápido con las canciones para que todos.
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0: Puedan pasar porque son muchos audios y también estoy complaciendo desde TikTok. Nos toca irnos con otro audio más. Ya a las 10 de la mañana, 22 minutos.
2: Hola, hola, poderosa, buenos días. Te escuchamos aquí de la pesquería de la línea.
0: Buenos días.
2: A ver si me puedes poner ahí las águilas andan sola. Por favor.
0: 10:23.

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1: Complaciendo a Iván desde TikTok. Ya a las 10:25.

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1: Alejandrita, buenos días. Puedes complacerme con un temita de los Payasónicos. Se llama Mi Pancita. Aquí andamos escuchándote desde San Pedro Tapanatepec, Oaxaca. ¡Órale! Bien arriba con la poderosa. En el mejor programa. 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Rapidito, rapidito y de buen modo. ¡Súbele, camarada!
2: ¡Saludos, don Marco!
3: Las 10:32.

dicen, rapidito y de buen modo andamos mandando todas sus canciones, así que ténganme paciencia porque son muchos audios, muchos mensajes y también muchas complacencias por TikTok. Ya a las 10 de la mañana, 35 minutos. ¿Por qué nos dijimos adiós? De Grupo Indio.

0: 6:38, una disculpa que no esté saludándolos a todos, pero es que la verdad estoy súper atrasada, con muchas complacencias. Hola, hola.
1: Saluda a mi amiga Anita, mi nietecita, que está en la maquita por ser el día de la maca. Acá está en Vuelta Rica con su abuelito y su abuelita.
0: ¡Qué rico!
1: Gracias.
0: Saludos, pásenla súper bonito. Dice Agustito en la maca, así se hace, así se dice, hoy disfrutando del día de la maca. Saludos, saludos hasta Puebla, buenos días. Ay,

Cana, no había yo visto que también mi amiga Belén me había mandado mensaje. Buenos días. Saludos a ella, mi amigo Luis, y a toda nuestra gente del TikTok. Que está también en la sintonía. Bueno, también ya despidiendo este TikTok. Yo nada más pasaba súper rapidísimo a saludarlos. Ya me estoy despidiendo. Ya a las 10 de la mañana, 40 minutos, tenemos cumpleañeros. Nada más denme chance y ahorita nos mandamos las mañanitas. 10 de la mañana, 40 minutos. Se titula Esa Triste Guitarra.

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2: Ya a las 10 de la mañana con 50 minutos, complaciendo hasta Tabasco al amigo Víctor. Dice que le manda saludos a su amiga que vive en Frontera, Tabasco.
3: Pero este día exageré.
2: Oigan, tengo muchos saludos todavía, denme chance, a ver, vámonos rapidito y de buen modo, pero con las mañanitas, si no, no nos van a invitar al pastel. Y es que mandamos a ver estas mañanitas para quién.
4: Buenos días, la poderosa de Tonalá.
2: Hola, buenos días.
4: Quiero que me pases a mi hermana Eliberta Ramos Peña, que está haciendo 78 años.
2: ¡Órale!
4: De vida. Que la paz, la felicita su hermana Lubia Ramos Peña, su hermana Carmita Ramos Peña, su hermana Gacelita Ramos Peña, su hermana Juanita Ramos Peña, Ramón Ramos Peña, Aníbal Ramos Peña, todos sus hermanos.
2: ¡Qué bonito! ¡Qué bonito! Muchísimas felicidades a nuestra hermosísima cumpleañera. Oigan, que la pase muy muy bonito. Y ahí a todos los hermanos, hermanas, les encargo por favor que me la consientan mucho, la apapachen y que disfruten mucho su día. De este lado también mandamos las mañanitas para la nieta Joami Berenice Morales Cruz, hoy que está cumpliendo un añito más de vida. Estas mañanitas vienen de parte de sus abuelitos, la señora Marcela Ramírez López y del señor José Cortés López. Que Diosito nos la bendiga siempre. Muchísimas, muchísimas felicidades.
5: Mis regalos son...
2: Que Diosito los bendiga hoy, mañana y siempre. Muchas, muchas felicidades. Rapidísimamente nos vamos con más saludos.
6: Los que me quieran ir a ver, estoy
2: ay, ay, ay, esa soy yo.
6: Buenos
7: días, Alejandrita.
2: Hola.
7: Complácenos con una canción, Amor Mío, que me has hecho de Camilo VI por el aniversario de Raciel y Coqui.
2: Okay.
7: Y por el cumpleaños de mis gemelos el 20 de este mismo mes de julio. Y el 15 de julio que cumpleaños mi hija, y el 8 de julio que cumplió años Coqui. Saludos.
2: Órale, en esa
7: de parte
2: familia.
7: De la familia Cortés Carvajal.
2: Yo quiero ser parte de esa familia. Todo el día están festejando. Qué agusticidad, qué fresh. Oigan, ya a las 10 de la mañana, 52 minutos. Rapidito
8: días,
2: de buen
8: Alejandrita.
2: Modo.
8: Dios te bendiga el día de hoy. Ahí un saludito para mi gran amigo Mauricio, más conocido como El Amago. Si me puedes arreglar una canción de Banda Macho.
2: ¿Cuál va a ser?
8: Un Indio Quiere Llorar.
2: Perfecto.
8: Gracias y que Dios te bendiga.
2: Gracias,
8: tu
2: igualmente.
8: Fan, El Bambam. Te escuchamos aquí en Cabeza de Toro.
2: Vámonos entonces, ya a las 10 de la mañana, 53 minutos.

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3: Es culpa del señor productor. Nada que ver de los demás. En veces así pasa cuando sucede. Oigan, ya me ando despidiendo. Dice una Alejandrita chula, gusto en escucharte. Dice, saluditos a Fernandito Capetillo. Se acaba de levantar, va a desayunar. Buen provecho, Fernandito. Saluditos hasta Ocotal. Muchas bendiciones. De este lado dice, ¿me puedes complacer con Josefina, por favor, con Fito Olivares? Una disculpa, doña Patti. Ya no me dio chance, ya no me dio tiempo. De hecho, dejé muchas, pero muchas pendientes. Yo quisiese, pero ya no me da el tiempo. Recuerden que estuvimos también complaciendo con gente de Tikitoki. Rapidito y de buen modo, ya a las 10 de la mañana con 57 minutos, nos despedimos de esta hora, pero quédate conmigo porque ya viene el poder de tu marimba. Vámonos, ahora nos toca bailar, con canciones al son de la marimba. Muchísimas gracias, día 58.
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1: De la mañana, 5 minutos, buenos días. Seguimos con más a través de La Poderosa, a través del 100.7. Gracias a los que me siguen acompañando desde las 7 de la mañana. Yo soy Alejandra Lorenzano, un gusto y un placer estar con todos ustedes. Bienvenidos, esto es El Poder de tu Marimba. Oigan, ya tenemos mensajitos, ya tenemos llamadas, ya tenemos más de todo. Así que yo te invito a que te quedes conmigo, está mi última hora, y que te comuniques en este momento a través de una llamada 966-688-2171. A través de nuestro WhatsApp 966-123-0662, 966-123-0662, tú me puedes pedir la canción. Tú gustes bailar, por ejemplo, de este lado dice que quiere la de Flor de Capomo para echarle más ganas al aseo. ¡Ándele! Así me gusta, la actitud bien arriba. De este lado dice, hola, buenos días, me puedes complacer con la canción de Roberta. Te escuchamos en la ranchería Huizachal. Estamos bien cómodos en hamaca. Ándale, qué agusticidad, qué fresh. Y de este lado, ¿quién anda?
2: Te den saludo a mi prima Camila. Okay. Y a mi prima Kelly y a mi primo Yuti.
1: Okay.
3: Y a mi hermanita Catarina
2: y a mi prima Marina que nos visita de Zapotán.
1: Okay, preciosa.
2: Y a mi prima Catarina de Café Toro.
1: Cabeza de Toro.
2: Nosotras somos de la barra.
1: De la barra, perfecto.
2: Se pueden encontrar con la canción Roberta.
1: Roberta, Roberta se hace presente en esta hora, con mucho gusto. Ahorita la mandamos. Saludos a la amiga Wendy. Con mucho gusto, ¿qué dice?
4: Tome la sandunga, mamita, por favor.
1: La sandunga, perfecto, con muchísimo gusto. Ya a las 11 de la mañana, 8 minutos, bienvenidos a Bailar se ha dicho en El Poder de tu Marimba.

0: Ya las 11 de la mañana con 15 minutos. Nos vamos a nuestra primer pausa publicitaria. Regresamos con más a través de La Poderosa. Tenemos muchos saludos. De este lado dice, buenos días, Alejandrita, te seguimos acompañando a tus desmañanadas. Muchas gracias, saludos hasta Tuxtla Gutiérrez, don Humberto Salazar. Dice, buenos días, Alejandra, por favor, la canción Redención, te escuchamos desde la mañana, dice, aquí en la calle Carlos Tejada. Muchísimas gracias, por ahí nos están pidiendo el pipiripau en marimba. Saludos a José Luis, que va despertando el niño. El niño. Las 11:15. Muchísimas gracias. Seguimos a través del 100.7 FM y nos vamos. Pero regresamos con más.
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Ya a las 11 de la mañana con 25 minutos. Oigan, por ahí bailando y disfrutando. Gracias, gracias. Hasta Puebla. Oigan, de este lado, vamos a mandar las mañanitas porque ya es hora, ya es hora. Y es que mandamos estas mañanitas para la señora Eliberta Ramos Peña, que está de manteles largos. Estas mañanitas vienen de parte de sus hermanos, de su hermana Graciela y de toda la familia Ramos Peña que nos están escuchando desde Guanacastal. Esperando que la pasen muy, muy bonito, que la consientan demasiado y que pasen un día maravilloso. También de este lado vamos a mandar las mañanitas a la nieta Griselda Giselle Alegría Mora. Ah, ok, ya andamos yo mal. Espérenme. Es acá. A Joami Berenice, que está cumpliendo 11 añitos. De parte de su hermana Jocelyn y de su mamá Araceli. Muchísimas felicidades, que pase un día y una vida maravillosa a todos nuestros hermosísimos cumpleañeros. Pásenla increíble y les mandamos un abrazo poderoso a todos y a cada uno de ustedes. Que los apapachen, que los consientan y que disfruten mucho, mucho su día. Yo les mando un abrazo a la distancia. Ah, es que yo ando muy bien confundida. Perdón. Dice, saludamos desde Coatzacoalcos, Veracruz. Felicítame a Griselda, que salió bien de calificaciones y pasó a quinto de primaria. Estamos orgullosos de ella. De parte de la abuelita Toñita y de la familia Castillo y Nurreta Mora Castillo. Muchas gracias. Muchas, pero muchas gracias. Dice, descansando un rato después de ir al mercado, te escucho en el barrio Nicatán, tu amiga Gabriela, y saludos al primo Carlos Roberto Totó. Muchas gracias, mi amiga Gaby. Vámonos con más música, ya a las 11 de la mañana, 27 minutos. Seguimos con más a través del poder de tu marimba.

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4: Velatorio y servicios funerarios Arreola Tonalá les informa que el día de ayer, martes 21 de julio, dejó de existir a la edad de 66 años, quien en vida llevó el nombre del señor Manuel de Jesús Rodas Cárdenas. 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Posteriormente partirá el cortejo fúnebre al Panteón Municipal.

0: Así también les informan que el día de hoy, miércoles 22 de julio, dejó de existir a la edad de 56 años, quien en vida llevó el nombre de la señora Jovita Toledo Zavala. Lo participan con profunda pena y dolor su esposo, el señor Pascual López Ramos, su hija María Guadalupe López Toledo, sus hermanos Roberto, Rosaide, Constancia, Pedro, Florentino, María de Jesús, María de Los Ángeles, Marta Ofelia, Adela, Gacela y Juanita, de apellidos Toledo Zavala, José Luis y Rosario Toledo Abrunza, suegros, cuñados, sobrinos y demás familiares. Se les invita a todas sus amistades y familiares para que los acompañen a la velación del cuerpo durante el día y a la misa de cuerpo presente el día de mañana, jueves 23, a las 9 de la mañana en la iglesia del Señor de Acapetagua. Posteriormente partirá el cortejo fúnebre al panteón municipal de Galeana Calentura, municipio de Tonalá. Punto de reunión en la telesecundaria de la ranchería El Terrero, 10 de la mañana. El duelo se está recibiendo en ranchería Río Flor, a un costado de la escuela primaria. Descanse en paz la señora Jovita Toledo Zavala. Descanse en paz. 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

11 de la mañana, ya 43 minutos. Saludos, ahí complaciendo con el Pipiripau. Nos vamos con los saludos hasta Chahuites, Oaxaca, y complaciendo con Son Calenda.

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6: Las 11:49, complaciendo hasta Tijuana con mi cafetal.

0: Ya a las 11 de la mañana con 51 minutos, ya casi por irnos despidiendo. Oigan, quiero mandar saludos hasta el barrio Nicatán. Y dejo muchas canciones pendientes. De este lado, bueno, tenemos un audio. Buenos días.
1: Salud, animal.
2: Buenos días, Alejandrita. Ahí para que le mande saludo a mi primo Iván, a su esposa Nereida, a mi prima.
0: Ajá.
2: A su hijo Cristian, a su esposa de Cristian y a Angelito de Jesús que nos visitan de Ciudad Juárez, Chihuahua.
0: ¡Órale!
2: Y ahí pones el Tilingo Lilingo.
0: El Tilingo Lilingo.
2: De Tacholandia al 100.7.
0: Saludos, don Ramón. Oiga, don Ramón, me contaron el chisme, ¿va? Que allá, bueno, sé que hay fiesta allá en Cabeza de Toro. Que inició el jueves, si no estoy mal. Pero qué tan cierto sea de que hay fiesta. Hay pachangón, hay feria, hay algo, digo, para ir, pues. A mí cómpreme para que yo vaya. Usted dirá, don Ramón. Dice Alejandrita, niño hermoso, un saludo de todos los chavos rucos, mi chulos, tiempo sin leerlos. Dice, nos complace con una canción, Collar de Perlas. Una disculpita, ahora sí que les voy a quedar mal porque ya me voy. Esta cancioncita ya no me da tiempo para complacer. De todas formas, ahí dejo pendientes juguito de piña, también la chona que me pidieron. Perdone a usted, pero ya me ando retirando. Cuídense mucho, ya a las 11 de la mañana con 52 minutos. Yo soy Alejandra Lorenzana. Nos escuchamos mañana, primeramente Dios, en punto de las 7 de la mañana. Se quedan en línea abierta. Un gusto y un placer saludarlos. Quédense en la mejor sintonía a través de la poderosa del 100.7 FM. Nos escuchamos mañana, primeramente Dios. Un abrazo. Saludos a mi amiga Belén hasta Puebla. Muchísimas gracias. Hasta mañana. Bye, bye.

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4: Velatorio y Servicio Funerario Sarreola Tonalá les informa que el día de ayer, martes 21 de julio, dejó de existir a la edad de 66 años, quien en vida llevó el nombre del señor Manuel de Jesús Rodas Cárdenas. Lo participan con profunda pena y dolor su esposa, la señora María Enriqueta Martínez Matías, sus hijos, el señor Manuel de Jesús y Mariana de Jesús, de apellidos Rodas Martínez, su nuera, la señora Teresa Díaz Pérez, nietos, sobrinos, cuñados y demás familiares. Se les invita a todas sus amistades y familiares para que los acompañen a la velación del cuerpo durante el día y a la misa de cuerpo presente el día de mañana, jueves 23 de julio, a las 9 de la mañana, en la capilla de la Virgen de Guadalupe. Posteriormente partirá el cortejo fúnebre al Panteón Municipal La Eternidad, municipio de Tonalá. El duelo se está recibiendo en Avenida Joaquín de la Rosa y Paseo Los Laureles, como referencia, a un costado del restaurante. Descanse en paz el señor Manuel de Jesús Rodas Cárdenas. Descanse en paz. También les informan que el día de hoy, miércoles 22 de julio, dejó de existir a la edad de 56 años, quien en vida llevó el nombre de la señora Jovita Toledo Zavala. Lo participan con profunda pena y dolor su esposo, el señor Pascual López Ramos, su hija María Guadalupe López Toledo, sus hermanos Roberto, Rosaide, Constancia, Pedro, Florentino, María de Jesús, María de los Ángeles, Marta Ofelia, Adela, Gacela y Juanita, de apellidos Toledo Zavala, José Luis y Rosario Toledo Abrunza, suegros, cuñados, sobrinos y demás familiares. Se les invita a todas sus amistades y familiares para que los acompañen a la velación del cuerpo durante el día y a la misa de cuerpo presente el día de mañana, jueves 23, a las 9 de la mañana, en la iglesia del Señor de Acapetagua, en Tonalá. Posteriormente partirá el cortejo fúnebre al Panteón Municipal de Galeana Calentura. Punto de reunión en la telesecundaria de la ranchería El Terrero a las 10 de la mañana. El duelo se está recibiendo en Ranchería Río Flor, a un costado de la escuela primaria. Descanse en paz la señora Jovita Toledo Zavala. Descanse en paz. 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
1: Hola, ¿qué tal? Son las 12 del mediodía con 6 minutos. Bienvenidos a este su programa Línea Abierta. Su amigo y servidor José Rivera le da la más cordial de las bienvenidas, como siempre agradeciendo que nos permitan llegar a la comodidad de su hogar, del taller, de la oficina, de la unidad móvil, de la empresa, de la obra, de la embarcación, donde quiera que usted nos sintonice. Estamos transmitiendo en vivo y en directo desde la cálida y hospitalaria ciudad de Tonalá, Chiapas, para todo el sureste mexicano y más allá de nuestras fronteras a través de las multiplataformas de Grupo Radio Comunicación. Líneas telefónicas disponibles como siempre, las 24 horas del día, 966-192-10, 966-192-10, nuestro mensajero, para que nos comparta usted qué es lo que está pasando en su barrio, su colonia. De igual manera está disponible en nuestro número telefónico en cabina, 966-688-2171, 966-688-2171, es el número en cabina. Así se puede poner en contacto, nos dice de viva voz qué es lo que quiere usted reportar y con mucho gusto lo atendemos para los municipios de Arriaga, Tonalá, Pijiapan, Mapastepec, Chahuite, Estapana y Zanatepec. De esta forma comenzamos Línea Abierta. Gracias a la sociedad, se ponen en contacto con nosotros, 966-192-10, nuestro mensajero, como siempre, disponible para poder atenderle en cada uno de sus reportes. Pues se están reportando los amigos de allá de la Poza del Huil, de esta cabecera municipal de Tonalá, en el río Zanatenco, que hay sujetos que llegan a tirar veneno, lo que dicen, sí, alguna forma, por ahí he escuchado de que hay quienes tiran alimento para pollo y lo mezclan con otras sustancias para de alguna manera capturar pescados y mariscos en esa poza, ahí en el río Zanatenco. Pero aquí el tema es el riesgo que se pone quien consume ese tipo de alimentos, igual para el ganado, que argumentan los vecinos del lugar que llegan ahí el ganado a tomar agua. Entonces ese tema pues pone en riesgo a otras personas. Ahí el llamado es para las autoridades para que hagan el monitoreo, y también pues ya dijeron los vecinos de ahí de la Poza del Cuil que van a estar muy pendientes y que si logran sorprender a alguien pues lo van a sujetar hasta entregarlo a las autoridades para que se haga responsable de este daño ecológico que están generando. Y que no nos olvidemos que el río Zanatenco es nuestro principal afluente y que mucha de esa agua pues llega a los domicilios a través de la red de distribución del sistema de agua potable. Entonces hay que estar muy pendiente. La verdad que no se vale ese tipo de acciones que ponen en riesgo a las personas, pues porque alguien de forma irresponsable pues quiere capturar pescados, mariscos, y eso es lo que están diciendo ahí los amigos de la Poza del Cuil en la parte alta del río Zanatenco de esta cabecera municipal de Tonalá.
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1: Y hablando de cochinos, también, la verdad que sí molesta, ¿no? Como nos comparten aquí información los vecinos del perímetro de la UNICACH, la Universidad de Ciencias y Artes de Chiapas, que está asentado ahí por el Panteón, por ese rumbo, por la Secretaría de Pesca, muy cerca de la Unidad Básica de Rehabilitación del DIF, y que resulta de que hay sujetos que están llegando a tirar basura en ese callejoncito. Sí, es el paso que conduce hacia el PDH, sí, hacia hay un fraccionamiento ahí, me parece que se llama Brisas del Mar, no estoy bien seguro, corríjame por favor, y que en ese punto hay sujetos que están llegando a tirar basura. Sí, entonces no se vale ese tipo de acciones. Si usted en algún momento dado hace la poda de un árbol, sí, por favor, no deje ese problema para los demás. Pague a alguien para que vaya a tirar esa basura al lugar que corresponde, en este caso sería el relleno sanitario. Hay muchas personas que de manera irresponsable están haciendo este tipo de acciones, ¿sí? La verdad que sí molesta. En este caso los vecinos de la UNICACH y de la unidad de rehabilitación pues reportan de que hay personas que están llegando a tirar basura en ese punto, situación que genera un poco de infección, porque a decir de estos, pues también llegan a tirar animales muertos. Entonces, ahí está el llamado para las autoridades para que realicen sus patrullajes, y si hay el aseguramiento de alguien, pues hay que ver que se le llame la atención de manera correcta para que nos vayamos aplicando, porque no es la primera vez que nos reportan, y por acá nos están compartiendo también que hay vecinos ahí del la escalinata, ¿sí?, de la Santa Cruz, está la lomita de la Santa Cruz. Resulta de que a alguien se le ocurrió sacar montones de basura, que pues con solo eso se llena el camión recolector. Sí molesta que se hagan ese tipo de acciones. Pues vuelvo a repetir que si en un momento dado pues quieren sacar toda esa cantidad de basura, que se acerquen a las autoridades para que vean cuánto es lo que cuesta el hecho de tirar toda esa cantidad de basura. Pero que no se vale que una sola persona pues quiera llenar el camión recolector, porque le dan una cierta cantidad de combustible, por ejemplo, por unidad, para que haga los viajes que sean necesarios para sacar la basura que hay en las calles, en la ruta que le marcan, y pues con uno solo ahí se llenó el camión recolector. Entonces, esto nos reportan que está en la calle que es doctor Antonio Castro Zambrano, ¿sí? Okay, esa es la subida de la lomita de la Santa Cruz, es la que nos están reportando que en ese punto está ahí. No, sería entonces la 30 de julio. 30 de julio, ahí en la base de la lomita, donde están las escalinatas, ahí nos reportan que hay mucha basura. Gracias a quienes se ponen en contacto con nosotros, 966-192-10, 966-192-10, y van dos reportes. Una, el de la poza del Quil, que están llegando a tirar veneno, y el de la Unicach, que están llegando a tirar basura, la lomita de la Santa Cruz, que están dejando basura ahí en el basamento, o sea, la base de la escalinata. Y también por acá nos están compartiendo los amigos de Rincón Valle, que están llegando a tirar basura en los caminos ahí que conducen hacia esa comunidad. Es entrando del desvío de Ignacio Ramírez, pasando las vías del ferrocarril. Ahí está la comunidad Rincón Valle, es una comunidad muy pequeña, pero de gente muy unida, que ya dijeron que si sorprenden a alguien lo van a amarrar. Entonces, ¿para qué llegar a esos extremos? O sea, la gente que va a dejar la basura al punto donde está el basurero municipal, pues tienen que llevarlo hasta allá, porque ese ha sido el problema. Por ejemplo, hay señalamientos ahí de hacia tal o cual sector de la población, pero lo correcto es que si van a llevar la basura, pues que la lleven a donde se tiene que tirar, no en cualquier espacio, no en cualquier camino, porque ven que en ese momento no va pasando nadie, pero siempre hay alguien que los observa y pueden en un momento dado ser objeto de sanción. Ahí está el llamado a tiempo para que después no diga usted que no se le advirtió. Pero si hay gente que se molesta cuando es sorprendida, eso que ni qué, entonces para qué ser objeto de sanción si usted ya tiene el suficiente entendimiento como para poder captar qué es lo que le estamos diciendo. Vamos a un corte comercial y enseguida regresamos.

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1: Son las 12 del mediodía con 16 minutos. Gracias a quienes se ponen en contacto con nosotros. 966-688-2171. 966-688-2171. Nuestro número telefónico en cabina. Llámenos y si gusta que su voz salga al aire, para nosotros es un placer poderle atender. Y también está disponible nuestro mensajero 966-192-10. 966-192-10 de Línea Abierta. Y nos están comentando en relación a los trabajos que están haciendo de reencarpetamiento en el tramo carretero Tonalá-Puerto Arista, que siempre ya ve que en el proceso de reencarpetamiento pues va adquiriendo mayor grosor la carpeta y por lo tanto el tema de los acotamientos pues queda un desnivel. Hay que tener mucha precaución, por favor, si usted circula por ese punto, principalmente los amigos motociclistas, porque son quienes se orillan un poco más. Debido al tema del reencarpetamiento, pues la altura que tiene, sí se siente el desbalanceo que se hace con los vehículos, sí, los carros en el momento que están circulando. Con la motocicleta es todavía más peligroso. Y el tema preocupante es que hay personas que están consumiendo alcohol y luego conducen una motocicleta. Entiendo de que les molesta que uno les llame la atención, de que uno comente este tipo de cosas. Lo único que pretendemos es cuidarlo, ¿sí? Déjese cuidar, cuídese usted, por favor. Inviértale en su autoprotección, el tema de tiempo, el tema de poner atención, el tema de querer a los suyos. No les quite el poquito de paga que tiene cuando usted se accidenta y luego tiene que andar la familia ahí llorando, haciendo la cooperacha para que le compre sus analgésicos para el dolor. Si bien le va, en el peor de los casos, pues puede resultar con una lesión mayor. Entonces, el llamado está aquí a que pues están reportando los amigos automovilistas que en ese reencarpetamiento en el tramo carretero Tonalá-Puerto Arista, pues ahí en los acotamientos está quedando ese desnivel, lo que representa mayor riesgo para los amigos motociclistas. Así que extremar precauciones, por favor, porque se puede generar cualquier tipo de accidente.
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1: Son las 12:19. Agradezco a quienes se ponen en contacto con nosotros. 966-192-10 de Línea Abierta, nuestro mensajero. 966-192-10, recibiendo información las 24 horas del día, los 365 días del año. Esto incluye también los días festivos. Y cuando nos llega la información, pues en este momento la vamos turnando al área que corresponde. Y resulta de que comerciantes del centro de la ciudad, ubicados en la avenida Allende, que comprende de la calle Independencia a la 16 de septiembre, pues denuncian que se emanan olores desagradables que salen de las alcantarillas recién instaladas que se pusieron en esas calles que están muy bonitas, pero el problema es que tiene que ir de la mano con la participación ciudadana. Sí. Busque usted el culpable que usted quiera, pero cheque si usted puede hacer algo por eso. Resulta de que se están tirando agua, se están tirando agua a esas alcantarillas, que su función es precisamente el que se desplace el agua. El tema es que combinado con la basura, pues esto está generando tapones en diferentes puntos de esa obra recién hecha. ¿Sí? Ni sé si ya se inauguró. Pero el tema ahí es que pues esa agua llega el momento en que entra en un estado de descomposición por la mezcla de cosas que van ahí en ese punto y están emanando olores muy desagradables. Sí, para quienes pasan por ahí, algunos pues pasan y van rápido, no lo perciben. Pero para quienes tienen que estar todo el día con esas temperaturas que tenemos, pues simple y sencillamente llega el momento en que sí se fastidian, ¿no? Entonces, quienes viven a las márgenes del arroyo ya tienen suficiente. Ahora, también el otro problema con esa alcantarilla, ¿sí? Entonces, hay algunos lugares allí en el perímetro del mercado que hemos observado que les ponen unos cartones para que no salga los malos olores, pero tiene que buscar de qué forma han salido esos vapores. Entonces, el problema es que hay ocasiones en que no se alcanzan a quitar los cartones cuando viene la lluvia Entonces están más preocupados en guardar las mercancías que en levantar la basura que se generó ahí en ese punto. Y vaya que tenemos un problema complicado. Estamos viendo, por ejemplo, que pues a mucha gente le atrae ir a los mercados porque en el mercado pues consumes o compras productos frescos, productos de calidad, que es lo que busca la gran mayoría de la gente. El problema es que si, por ejemplo, no se tiene el cuidado de tener un espacio sano, ¿sí? Vaya con el problema que tenemos ahorita en Estados Unidos, que usted tal vez ya haya escuchado, porque aquí lo hemos mencionado en los espacios informativos de GRC Noticias, donde están señalando el gobierno estadounidense, la Secretaría de Salud de los Estados Unidos, pues de que el alimentos como la lechuga mexicana pues van contaminados. Entonces, imagínense que tuviéramos problemas de ese tipo acá por un mal manejo en el tema de la limpieza y saneamiento de los espacios como los mercados públicos. Pues algo tenemos que hacer, la parte que nos corresponde. No podemos darnos el lujo de ahuyentar a la gente que visita los mercados, porque ahí es donde está el circulante económico de los municipios. En este caso, el mercado Manuel Arraizar es un punto donde confluyen muchas personas que llegan a realizar sus compras, a comprar pescados, mariscos, frutas, legumbres y todo lo que busques, ahí lo consigues. El tema es que tenemos que seguirle invirtiendo al tema de la limpieza y saneamiento. ¿Qué es lo que quiere? Nada más que seamos un poco más ordenados, ¿sí? Hagamos la parte que nos corresponde, no pretendamos ser el menos malo de los peores, hay que esforzarnos día a día por ser el mejor de los buenos. Entonces, haciendo la parte que nos corresponde, manteniendo limpios nuestros espacios, bien aseados, bien fumigados. No hay que esperar que sea de primero de mayo para hacer la fumigación, la sanitización. Hay que ponernos de acuerdo, hay que organizarlos. ¿Cómo podemos hacer que ese espacio pues se mantenga limpio? Porque realmente pues estamos compitiendo con el tema de los supermercados o tiendas de autoservicio. Pues ya ve que son áreas climatizadas, donde está bien limpio, bien ordenado todo. Aquí se puede, en el mercado público Manuel Arraizar se puede, pero tiene que haber mucha disponibilidad. Así que ahí está, sale esa plática precisamente por el tema que nos están señalando comerciantes del centro de la ciudad, ubicados en la avenida Allende, de la calle Independencia a la 16 de septiembre, que denuncian olores muy desagradables que salen de esas alcantarillas recién instaladas en una obra que se acaba de inaugurar o que se acaba de hacer y ya está abierta la circulación, pero que desafortunadamente pues está esa situación. Y también vamos a ver que si ya está aperturado ahí sobre la Independencia también, que están trabajando en esa obra para culminar ya el tema de las alcantarillas.

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1: Y estamos en un planeta vivo, siempre lo hemos dicho, en Línea Abierta de GRC Noticias, en la programa 100.7. Resulta de que se registró un sismo de 4.5 al sureste de Ciudad Hidalgo, ¿sí? Esto la mañana de este día a las 11:03, con una profundidad de 16 kilómetros, 4.5, ya algunos ya no lo sentimos, 4 a 4.5, después superior a los 5 sí ya empezamos a percibirlos, pero pues también se registró otro de 4.2 en Huixla. Esto fue a las 7:23 de este día, con una profundidad de 15 kilómetros. Pero las réplicas, sí, ya ven que le hemos estado comentando aquí de manera muy puntual en los espacios informativos de GRC Noticias, hasta las 8:00 de este día se han registrado 727 réplicas del movimiento sísmico de 7.4 ocurrido en Ciudad Hidalgo, sí, en este municipio, en este estado de Chiapas, sí, Ciudad Hidalgo, municipio de, sí. Entonces resulta de que pues la réplica de mayor intensidad ha sido una de 6.5, pero ese movimiento sísmico de 7.4 pues ha generado estas 727 réplicas hasta las 8:00 de este día, o sea que ahorita ya van cerca de 800 fácil. Pero algo que nos llama mucho la atención y que siempre hemos insistido con nuestra audiencia es, por favor, a estar muy pendiente y asumir nuestra responsabilidad, porque ese es el enorme problema que tenemos. Nos entra por una oreja y nos sale por la otra. Poco o nada estamos haciendo en temas de autoprotección. A la hora que sentimos el movimiento, hasta el más valiente empieza a acordarse de que existe algo grandioso en las alturas, se persina, pero hasta de ahí no pasa. Resulta de que tenemos la obligación de procurar por aquellos grupos vulnerables, por los niños, por los adultos mayores, por las personas con discapacidad, por las personas enfermas, las que están postradas en cama, los que se encuentran hospitalizados, ¿sí? Por ellos tenemos que ver. Y en cada lugar tenemos que hacer la parte que nos corresponde. Por ejemplo, en el trabajo, en la oficina, en la vía pública, en la escuela, en el mercado, en la iglesia, en el hospital, tenemos que tener nuestros protocolos. No nos olviden, no solamente lo pensemos en el momento que nos están temblando las patas. No. Tenemos que ser responsables en ese sentido. ¿Qué es la parte que nos corresponde hacer? Vamos a las tiendas de autoservicio. Rara vez nos damos cuenta, rara vez miramos hacia arriba cómo están estivadas las cajas, ¿sí? Vemos a veces que están unas cajas con una inclinación de 1 a 2 pulgadas hacia afuera sobre la estantería. Eso representa un riesgo. Cada vez que usted vaya a una tienda de autoservicio y ve que percibe un movimiento sísmico y ve que se están balanceando las cajas, cuidado. Porque si le cae a la cabeza una caja de 2 o 3 metros de altura, con eso tiene para causarle una lesión en vértebras cervicales. Igual en casa tenemos nuestra repisa. Los que somos creyentes, pues tenemos nuestros santitos ahí. Igual hay que fijarlo bien. Igual ayer le decía que platique usted con el sacerdote si es igual tener una velita que tener una lamparita. Pregunte usted, por favor, de acuerdo a su creencia. Pero por el tema de riesgo, el tema donde estamos viviendo, sí, por el viento, por un movimiento sísmico que nos puede tirar una veladora y se nos puede prender un altar, hay que tener mucho cuidado. Sí, no estoy contraponiéndome con el tema de las creencias religiosas, pero tenemos que tener mucho cuidado. Sí, porque en casa pues está la familia y tenemos que procurar que estén lo mejor posible. Sí, de acuerdo a esto, al tema de las réplicas que hemos tenido en base al movimiento de 7.4 que se registró en Ciudad Hidalgo, ¿sí? El pasado 17 de julio. ¿Sí? Estamos hablando de que ya va para ¿qué? 17, estamos hablando como un poco más de una semana aproximadamente, ¿sí? Y fue el viernes pasado, ¿verdad? Entonces ahí, pues para que ustedes se den una idea de que tenemos 727 réplicas. Ahí para que usted tome en cuenta eso. Vamos a un corte comercial y enseguida regresamos.
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1: Son las 12 del mediodía con 33 minutos y estamos con más de Línea Abierta. Gracias a quienes nos acompañan en este programa a través de sus llamadas telefónicas, a través de sus mensajes. Con mucho gusto damos seguimiento a sus reportes. Y en el municipio de Arriaga, pues este verano la música se vive. Y el Ayuntamiento Municipal, que preside el licenciado Alejandro Patrinos, invita a todos los niños y niñas de 8 a 10 años de edad a participar en el curso de verano musical 2026, donde podrán aprender a desarrollar sus habilidades en marimba y guitarra. Del 27 de julio al 14 de agosto, de lunes a viernes, de 9 de la mañana a 11, las inscripciones se realizarán en el área de Educación y Cultura, con sede en el Auditorio Municipal. El cupo es limitado. Para la inscripción se requiere la copia de la CUR del menor y copia del INE del padre o tutor. De esa manera se busca impulsar el talento y la creatividad de niños y niñas. Este verano Arriaga se llena de música. Y en Arriaga también se fortalecen las acciones contra el dengue. Sí, el ayuntamiento que preside el licenciado Alejandro Patrinos Fernández invita a través de la Dirección de Salud y en coordinación con el área de vectores y la jurisdicción sanitaria, continúan reforzando las acciones de fumigación de la cabecera municipal con el objetivo de prevenir la proliferación del mosquito transmisor del dengue, Zika y chikungunya. Como parte de estas labores preventivas, se han realizado jornadas de fumigación en los barrios Centro, Los Laureles, Las Almendras, Capricho, Buenos Aires, beneficiando a las familias de estos sectores, fortaleciendo la protección a la salud pública. Por eso invita a la ciudadanía a sumarse a estas acciones, manteniendo patios y hogares limpios, eliminando criaderos, sí, o todo aquel recipiente que acumule agua, y siguiendo las recomendaciones de las autoridades sanitarias. La prevención es responsabilidad compartida y juntos podemos proteger la Capricho, Buenos Aires, beneficiando a las familias de estos sectores, fortaleciendo la protección a la salud pública. Por eso invita a la ciudadanía a sumarse a estas acciones, manteniendo patios y hogares limpios, eliminando criaderos, sí, o todo aquel recipiente que acumule agua, y

0: licenciado Alejandro Patrinos, felicita con orgullo a los niños integrantes del equipo Huracanes de Arriaga y a su entrenadora Ana Dubi Wilson por haber obtenido el subcampeonato de la Copa Chiapas, celebrada en la ciudad de Tuxtla Gutiérrez. Muchas felicidades a todos los pequeños futbolistas, así como también a sus familias y entrenadores, por este logro que pone en alto el nombre del municipio de Arriaga. Definitivamente en este municipio hay mucho talento y por lo tanto el ayuntamiento pues siempre será un placer apoyar a la niñez y a la juventud para que puedan desarrollar sus capacidades y cumplir sus sueños. Enhorabuena a los Huracanes de Arriaga.
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0: Y una situación muy lamentable que ocurrió en Juchitán, en el hermano estado de Oaxaca, donde le disparan a un trabajador y muere cuando era trasladado al hospital. Esto sucedió el lunes. Un trabajador perdió la vida la mañana del lunes luego de ser atacado a balazos mientras laboraba en una construcción ubicada a un costado de la carretera Juchitán-Unión Hidalgo. De acuerdo con los hechos preliminares, sujetos armados arribaron al lugar y se dirigieron hacia la víctima, a quien dispararon en repetidas ocasiones sin mediar palabra para posteriormente darse a la fuga. Tras la agresión, sus compañeros solicitaron el apoyo de los cuerpos de auxilio a través del sistema de atención emergencia 911. Sin embargo, debido a la gravedad de las lesiones y con la intención de salvar la vida, decidieron trasladarlo a bordo de una camioneta con dirección al Hospital General Doctor Macedonio Benítez Fuentes. Al arribar al nosocomio, el personal médico confirmó que el trabajador pues ya no contaba con signos vitales, y tras recibir la noticia del fallecimiento, sus propios familiares retiraron el cuerpo del hospital antes de la llegada de las autoridades ministeriales, por lo que posteriormente se notificó a la Fiscalía General del Estado para que iniciara las diligencias correspondientes. Hasta el momento se desconoce el móvil del crimen. Elementos de la Agencia Estatal de Investigaciones y personal de la Fiscalía Regional continúan con las indagatorias para esclarecer el homicidio y dar con el paradero de los responsables.

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1: Son las 12 del mediodía, 49 minutos. Estoy haciendo acuse de recibo de mensajes que nos están compartiendo al 966-192-10 de Línea Abierta, 966-192-10. Y en relación a los reportes de fallas de energía eléctrica, les encargo por favor que nos compartan el número de servicio que aparece en el medidor o en el recibo de luz. Si usted tiene algún problema para obtenerlo, puede tomarle una imagen, compártanos y nosotros con mucho gusto extraemos el número de ahí. Si usted ya hizo el reporte y le dieron un número de reporte, entonces canalícelo también, por favor, para que podamos darle seguimiento con mucho gusto a sus reportes para que sean atendidos de manera puntual. Y ya arrancó el mochilón. Para los que nos estaban preguntando, dio inicio el pasado primero de julio y culmina el próximo 8 de agosto. Todavía hay tiempo para que usted se acerque, por favor, y se sume a este proyecto que encabeza el corporativo Sol Moreno Marketing. Ya está.

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1: Es para las personas que nos están preguntando que si pueden hacerlo a través de llamada telefónica, si nos pueden mandar el mensaje. Con mucho gusto nos ponemos en contacto con usted y vamos por ello aquí en la cabecera municipal para poder llevarle ese beneficio a más niños. La verdad que quien ha tenido oportunidad de recibir ese tipo de beneficio, como el Mochilón 2025 que se hizo precisamente el año pasado, con el apoyo de todos mis compañeros que forman parte del equipo poderoso, fue muy satisfactorio ir y visitarlos, llegar con esas donaciones que llevan un mensaje de cariño, de afecto, de aprecio para la niñez. La verdad es que nos da mucho gusto y sobre todo lo que más me agrada es que son niños los que han encabezado este proyecto de niño a niño, ¿sí? Con mucho cariño. Hay quienes hacen el dibujito donde les mandan un saludo y les dicen que pues desean que se aplique, que ese beneficio, ese apoyo pues le sea de gran utilidad para él y para su familia. Hay familias que están atravesando situaciones bastante críticas, que tienen a niños enfermos, por ejemplo, que su situación económica es complicada como la de la gran mayoría, pero hay quienes tienen un problema todavía adicional. Entonces ahí es donde hay que meter el hombro para que pues se apoye, para que estos niños pues vayan a la escuela y vayan con la motivación de que están siendo apoyados por la familia poderosa, esa familia que usted integra, usted que nos está escuchando. Gracias, gracias, la verdad que nos da muchísimo gusto que usted se sume. Hay gente que está muy motivada en este, tiene mucha confianza en este proyecto, y el próximo día primero, que es día sábado, primero de agosto, estaremos allí en el Parque Central Esperanza para acercarnos más a usted, para que pueda llegar y pueda mandarnos un mensajito ahí con la donación. Sin problema, recepcionamos, nos ponemos en contacto de qué empresa, de qué dependencia, con mucho gusto la recibimos, qué familia nos está compartiendo, qué niños están mandando, y con mucho gusto hacemos llegar ese mensaje de afecto y solidaridad. Vamos a un corte comercial y enseguida regresamos.
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1: Bueno, pues son las 12 del mediodía con 46 minutos. Gracias a quienes se ponen en contacto con nosotros. 966-192-10, nuestro mensajero. 966-192-10, nuestro mensajero, como siempre, disponible para usted las 24 horas del día, los 365 días del año, para que usted nos comparta su mensaje y nos diga qué es lo que está pasando en su barrio, su colonia. En el tema de las luminarias, por favor, le encargo que nos comparta bien la ubicación, el nombre de la calle, entre qué esquina y qué esquina está. Sí, por favor, un punto de referencia. Le agradezco mucho si nos acompaña con la imagen y el nombre y número telefónico de una persona que pueda atender al equipo de alumbrado, sí, para que contacten y ya sea atendido. Si en algún momento dado usted llevó un documento al área de alumbrado público, a servicios primarios, y no ha sido atendido, regálenme la imagen, por favor, con mucho gusto le damos seguimiento, pero que traiga el número telefónico de usted también para que lo contacten, y por ahí nos ponemos en contacto a ver cómo va el asunto, qué tanto ha avanzado, por qué está tan lento, no hay insumos, no hay herramientas, no hay materiales, están ocupados en otros temas. Con mucho gusto lo vamos viendo. El tema de los reportes de falla de energía eléctrica, por favor, acompáñelos con el número de servicio. Necesitamos el número de servicio para poder ubicar, ¿no? Hacemos la llamada telefónica, nos contestan en Monterrey y ahí metemos el número de servicio. Eso nos sirve de mucho para poder agilizar más su reporte, por favor. Y en el tema de las campañas de fumigación o sanitización, igual va todo el proceso. Una, por favor, apóyennos haciendo el chaporreo, ¿sí? Hay que cortar la maleza, hay que cortar el monte, porque ahí es donde se oculta el mosquito transmisor del dengue. También hay que podar los arbolitos, que no se vayan tan altos. Por favor, principalmente si el arbolito que usted tiene está tocando el techo de los vecinos, está tocando la barda de los vecinos, cuidado. Cuidado, por favor, pónganse de acuerdo y hay que hacer la poda del arbolito. Siempre hay que ver que no agarre mucha altura. Donde se pueda que el arbolito se desplace a todo lo que da la naturaleza, bendito Dios. Pero en el caso de las casas habitación, pues hay que tener cuidado, ¿no? Hay que tenerlo bien podadito para que el viento no le vaya a causar alguna afectación y vaya a caer encima de una casa. Ya ve que hace aproximadamente 10 días tuvimos problemas severos de que la lluvia intensa provocó que muchos de esos árboles pues se quebraran las ramas o cayera totalmente el árbol sobre las viviendas, sobre los cables de energía, dejando a muchas familias sin energía eléctrica. Y que en esa ocasión, que era domingo, nos estaban reportando que había incendios de transformadores y cables de energía eléctrica en diferentes puntos. Nos estaban reportando en Barrio San Felipe, nos estaban reportando en Loyola, nos estaban reportando en el tramo de la carretera Puerto Arista, Playa del Sol, entre otros puntos más, ¿sí? Entonces, por favor, nos sirve mucho que usted nos ubique con unos servicios a la hora que sea, mándela. Siempre tenemos personal acá a las 24 horas del día, recepciona la información y en ese momento lo está canalizando, porque necesitamos que se atienda ese reporte. Independientemente que usted pueda marcar al 911, por favor, mándenos el dato para que nosotros agilicemos ese reporte. Entendemos de que a veces quisiéramos que se atendiera con más premura, pero no depende de nosotros, depende de la instancia que va a responder en ese tipo de acciones. Pero el tema de los arbolitos, sí, por favor, hay que mantenerlos bien podados para que no vaya a causar alguna afectación que vaya a caerle al techo de los vecinos. Principalmente aquellos árboles que ya están enfermos, que se secaron, por ejemplo. Nos han estado reportando en algunos puntos donde nos dicen que, en este caso que nos están compartiendo, que hay un árbol muy seco que tiene riesgo de colapso. Por favor, acérquese al área del ayuntamiento. Ahí entrando a mano derecha está un área de ecología del ayuntamiento municipal. Y hay que solicitar, en el caso de Tonalá, hay que solicitar el permiso para la poda del árbol. En el caso que represente mucho riesgo, acérquese a Protección Civil, ellos le pueden dar una opinión técnica y con ese documento usted ya puede cortarlo, porque representa un riesgo para usted, para las personas que están ahí en ese perímetro. Entonces hay que ver la forma de, si se puede podar, adelante. Y si es un árbol ya seco, ya enfermo, que hay riesgo de colapso, igual hay que talarlo, pero tiene que tener un documento, ¿sale? Por favor, para que no se vaya a meter en problemas, porque cuando hay algún señalamiento de parte de algún vecino, con eso tenemos problemas suficientes. Entonces, ahí está el llamado para que haga usted lo correspondiente en ese sentido y vea usted, por favor, que tenga el permiso para hacer la poda correspondiente y de representar un riesgo, pues que la propia Secretaría de Protección Civil le emita a usted un documento, una opinión técnica y en base a eso, pues hacer el derribo del árbol. Pero chéquelo usted muy bien, por favor, que no represente riesgo para usted ni para su familia. Entonces hay que ver la forma de reforestar, pero siempre también hay que planearlo muy bien para que no vaya a generar problemas a nadie, ni a usted ni a sus vecinos. En el tema de las podas también le hemos dicho que no contrate usted a cualquier persona, ¿sale? Que va pasando ahí alguno y que ¿cuánto me vas a cobrar? Deme dos de las que embolan y no, porque eso le representa un riesgo para usted. Tenga usted mucho cuidado. Contrate a alguien que sepa, que le recomienden a una persona que tiene capacidad para hacerlo, que vaya viendo cómo se poda. Y consulte primero cuánto le va a cobrar antes de iniciar los trabajos para que no lo vayan a sorprender, porque también hay algunos bandidos de que le dice, oye, necesito que me cortes este arbolito. Sí, cómo no. Y se suben y empiezan a cortarlo y ya después le pegan una gran mordida a la persona que los contrató, que les dan el susto de su vida, ¿no? Entonces, por favor, acuerden bien cuánto va a ser el trabajo, entienda también que representa un riesgo, vea usted que lo haga una persona que tiene la capacidad, que tiene el conocimiento, porque sí representa riesgo. Y por acá nos preguntan, en el tema de los movimientos sísmicos, sí, siempre le hemos recomendado, por favor, todos los movimientos sísmicos superiores a los 5 grados ameritan que usted haga la revisión periódicamente, ¿sí? Dele usted una revisadita con calma a todo el inmueble donde usted vive, donde usted labora, donde confluyen sus familiares. Hágale una revisadita, póngase de acuerdo ahí en el plantel educativo donde van sus niños. A ver, con el comité vamos a hacer un recorrido para ver que no haya afectaciones en los castillos, cadenas de carga, el techo, ¿sí? Que vean muy bien eso, no vayan a lastimarse a algún niño. Que vean que esté bien sujeto la estantería, por ejemplo, si tienen biblioteca, la parte donde guardan las herramientas, los insumos y tienen que entrar los niños, por favor que lo aseguren muy bien, no se vayan a lastimar. Siempre, siempre, importante, todo movimiento sísmico superior a los 5 grados amerita que hagamos una revisión periódica de todo el inmueble donde estamos laborando, donde nos encontramos, donde se encuentran nuestros familiares. Ahí está la recomendación para lo que nos preguntaban ahorita en estos momentos que nos mandaban un mensajito. Con mucho gusto estamos aquí para resolverles, a poderles apoyar en esa duda que tenían. Nos pregunta por acá si continúa el tema del mar de fondo. Por favor, atienda las recomendaciones de los salvavidas de Puerto Arista, Playa del Sol, Boca del Cielo, Madresal. A cualquier destino turístico que usted vaya, ahí le puede decir en ese momento cómo están las condiciones de clima. Vaya usted, hay muchos de esos establecimientos que ya tienen su restaurancito. Disfrute de la playa. Si ve que no hay condiciones para introducirse, pues no lo haga, si no, pues en la orillita. Pero por favor, venga y disfrute de estos espacios. Está un clima agradable ya en la playa para que vaya usted a disfrutarlo. Aquí tenemos una temperatura muy intensa, pero ya en la playa es otra cosa. Si está acompañado por ahí de bebidas refrescantes, así como también de la buena gastronomía de aquí de la región, hay que disfrutarlo. Pero siempre, por favor, acate las recomendaciones y conduzca con mucha precaución, porque ese es otro problema. Vienen a pasear y parece que fueron a recibir herencia, ¿no? Entonces, por favor, haga usted, hay que conducir con mucha precaución y hay que acatar las recomendaciones de los prestadores de servicio. Ahí para los amigos que rentan moto, por favor, mucho cuidado. Explíquenle bien, por favor, a la gente que renta las motocicletas, que conduzca con precaución. De preferencia, márquenle un perímetro que sea a las orillas, no donde está la gente bañándose, porque eso representa riesgo. Han habido ocasiones que hay quienes tienen la costumbre de hacer un agujero ahí en la playa, y empiezan a disfrutar de la del fresco de la arena, pero les han pasado encima con la motocicleta, ¿no? Entonces hay que tener mucho cuidado de eso, por favor, para que no me los sorprendan.

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1: Bueno, pues ya estamos en la recta final de este programa, Línea Abierta, y no me quiero despedir sin antes enviar una felicitación muy afectuosa para la licenciada Claudia Moreno, quien está hoy de cumpleaños. Ellos están sintonizándonos allá en el corporativo en la Ciudad de México, de Sol Moreno Marketing. Agradezco mucho que estén pendientes de la programación y enviándole un cordial saludo por parte de toda la familia Poderosa, todos los que conformamos parte del equipo de la Poderosa Tonalá. Enviamos un cordial saludo a la licenciada Claudia Moreno Camacho, quien el día de hoy está de plácemes. Bueno, pues llegamos a la parte final de este programa, Línea Abierta, a nombre de todo el equipo que hace posible Línea Abierta. Su amigo y servidor José Rivera, pues agradece el que, pues, su preferencia, a nombre de nuestro equipo de producción, ahí en nombre del señor Armando Canizales, que está pendiente de todos los detalles de los programas, para que usted esté bien informado. Cuídese mucho, que tenga excelente tarde. Si Dios lo permite, mañana nos escuchamos después de las 12 del mediodía. Los invito también a escuchar GRC Noticias en la mañana a las 8 con el licenciado Clemente Rodríguez. Por lo pronto, manténgase pendiente de los espacios informativos de GRC Noticias. Excelente tarde, bendiciones.
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2: ¿Qué tal, amigos? ¿Cómo nos encontramos? Muy buenas tardes, un gusto enorme saludarles. Mi nombre es Carlos Roberto. ¿Qué dijeron? Otra vez el Pozolazo, no va a estar nadie. Claro que no, aquí estamos. Aquí estamos dando lata. No se escapan tan rápido del Carlos. Aquí andamos. Andábamos haciendo otros. Otros asuntitos. Estábamos viendo otros asuntitos por ahí en conjunto del buen Armando Canizales. Así es que no se preocupen. Aquí estamos a la orden para el desorden, nos dicen por ahí. Así es que ya saben, señores, vamos a pasar una tarde sensacional en este ombligo de semana. Y es miércoles. El vaso medio lleno, medio vacío. ¿Cómo lo ven ustedes? Aperturamos líneas telefónicas para que soliciten sus temas musicales, manden sus saludos o felicitación a través de una llamadita directa al 966-688-2171 y al 966-123-0662. En donde con mucho gusto vamos a complacerles. Y oigan, y déjenme decirles, déjenme comentarles

0: ¿Qué tenemos, cumpleañeros, señores? Tenemos cumpleañera de la poderosa, una cumpleañera poderosa, señores. Felicidades a la licenciada Claudia Moreno Camacho, que es parte del corporativo Sol Moreno de la Poderosa. Muchísimas felicidades. El día de hoy se encuentra de manteles largos, esperando se le encuentre pasando muy bien, que esté disfrutando este día, por supuesto, con trabajo, que es la mejor bendición que puede haber.
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0: Muchísimas felicidades a la licenciada Claudia. Enhorabuena. Los mejores deseos.
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0: Qué bonito iniciar con mañanitas, con felicitaciones.
2: Con la choca, Katiana Galamón.
0: De este lado, a ver, vámonos ya con los mensajitos también, porque tenemos ya varios mensajes. Nos dicen... Te escucho en Santa Rosa 1, bien arriba, en la familia Álvarez Enrique. Muy buenas tardes a la amiga Claribel, que ahí nos comparte una postal disfrutando de la rica maca, porque ¿sabían que el día de hoy es el día de la maca? ¿Ustedes tienen hamacas? Hay mucha gente que les gusta acostarse en las hamacas, pero no pueden dormir, no pueden quedarse dormidos ahí. Y es que, oigan, en esta zona, en la zona de la costa, las hamacas no pueden faltar.

0: Por acá de este lado que nos dicen, hola, buenas tardes, porfa, ¿podrías complacerme con el tema Mambo de la Metralleta?
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0: Ok, ahorita buscamos ese tema y con mucho gusto complacemos, ¿vale?
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0: Ahorita lo buscamos para complacer, saludamos hasta Hermosillo, Sonora. A nuestro buen amigo Chava Gómez, buenas tardes, mi estimado.
1: Esto sí es un rolón a la
0: radio. Ahorita con mucho gusto complacemos de igual manera.
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0: ¿Qué? ¿Qué es esta imagen que estoy viendo acá?
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0: No vamos a decir el nombre, pero ahí. De paz dice.
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0: Ah, ya sabe quién es. Claro que sí, saludos ahí para nuestra tía Teresita que nos está escuchando. ¿Qué canción quiere? ¿Con qué canción se quiere poner a bailar por ahí?
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0: Que nos digan.
1: 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Para abajo, para abajo, para abajo.
0: Que nos digan y con mucho gusto. Mientras lo piensan, oigan, yo iba a mandar contra otro tema musical, pero ¿qué creen? Ya me ganó el tiempo. Ya no va a ser posible otro tema ahorita.
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0: Ya nos tomamos medio pozol.
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0: Ya se fue la mitad del pozolazo. De este lado nos dicen, vamos a regresar con las mañanitas porque otra cumpleañera se está reportando. Nos dicen felicidades para la señorita Anaí Morales Martínez, que el día de ayer cumplió 16 años. Ella nos escucha en la calle 5 de febrero entre Guerrero y 27 de septiembre. Nos solicitan el tema de la metralleta. Los saludos van de parte de las hermanas Morales.

0: Ahí están las mañanitas poderosas para nuestra buena amiga, la señorita Anaí Morales Martínez.
1: Qué linda está la mañana.
0: Y ahí está, con mucho cariño, ese tema de las mañanitas musicales. Y nos vamos. Nos vamos a la identificación, señores, y regresamos con más del Pozolazo. Mi nombre es Carlos Roberto y vamos a pasar una tarde sensacional en este ombligo de semana.
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3: Es la una. Con 30 minutos.
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Y estamos de vuelta, y estamos de regreso a la 1:38. Continuando con más del Pozolazo. Saludando a nuestro buen amigo Serapio Ramírez, hasta Vicente Guerreros, ahí para la chaparrita de los ojitos, dice. Nos solicitaba un tema musical, con mucho gusto vamos a complacerle en un momento. En un momento estamos escuchando ya los temas que tenemos pendientes.

0: Oigan, así es que vamos a irnos con música, vamos a irnos complaciendo, por ahí nos solicitaban. El mambo de la metralleta, así es que vámonos a escucharlo, vamos a bailar, vamos a disfrutar a través del 100.7.
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2: ¿Qué onda, Freshly? ¿Dónde andas? Acá, hermano, ya sabes, rumbeando. Excelente. ¿Qué onda? ¿Nos vemos al rato? Claro que sí. Mándame tu ubicación, ¿eh? Para que gocemos sabroso. Órale, va. Cuídate.

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2: Oigan, y tenemos más mensajes. De este lado nos dice Nona Robert, un gusto saludarte, buenas tardes. ¿Podrías ponerme la canción de Agüita de Coco, por favor? Gracias. Que tengas una excelente tardecita. Saludo desde Tultepet, cordiales saludos hasta Tultepet. Vani, Vani, muy buenas tardes. De este lado, a ver qué tenemos. Dice, buenas tardes, ¿me puedes complacer con el tema Sembrador? Sembrando la yuca con Chelo Manei. Ok, ahorita checamos ese tema. Bueno, checamos si nos daría el tiempo, porque ya estamos sobre tiempo, ¿vale? Para disfrutar un rico pozole en compañía de la familia que nos visita desde la Ciudad de México. Saluditos a la familia que está de visita desde la Ciudad de México. De este lado tenemos audio que nos dicen, Poderosa, buenas tardes.
3: Compláceme con la de Pito Olivares. La de Josefina.
2: De Fito Olivares, precisamente ahorita nos solicitaron un tema, ahorita complacemos.

0: Pues vámonos a ir rapidísimo con música hasta donde nos dé el tiempo. Y si quedan pendientes en las tandas terminamos de complacer con mucho gusto. Escuchemos esto que se titula Agüita de Coco. Ya la 1:52, esto es el pozolazo del día de hoy.
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0: eso es todo, amigos.
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10: Son las 2 en punto.
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0: Son las 12 en punto y es hora de ir por la botana. 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

0: Ya regresamos y regresamos para dar inicio a la hora de la botana, 2:05. Bienvenidos sean todos a la hora de la botana, en ausencia de mi compañera Alejandrita Lorenzana. Su servidor, Carlos Roberto, con ustedes en esta bonita tarde de miércoles, ombligo de semana. Oigan, y hay una disculpa en el horario del pozolazo, pues no nos dio el tiempo para complacer todos los temas. Pues ya ven que les comenté que andábamos haciendo otros asuntitos, pues antesito de entrar aquí a locución. Entonces, el tiempo se nos fue rapidísimo, anduvimos corriendo por ahí. No se me han olvidado los temas, los que entren en este horario, ahorita los vamos a estar complaciendo. Y los que no, en el siguiente, en la siguiente programación estamos complaciendo con muchísimo gusto. Así es que no se me desesperen, los invito a que continúen con nosotros en la programación del 100.7. Ya están disponibles las líneas telefónicas 966-688-2171 y 966-123-0662. Vamos a estar con ustedes hasta en punto de las 17:05 p.m. Disfrutando la hora de la botana, banda ranchero norteño regional. Así es que pida su tema y vamos a disfrutar, vamos a continuar con las complacencias que estaban pendientes. Ahí para la buena tía Tere, que quedó pendiente su tema, con este vamos a iniciar en las complacencias. Nos pedía por ahí La hija de nadie. Así es que complaciendo ahí a la tía Tere. Doña Teresita Espinosa de Lucio, hasta el barrio Nicatán. Ahí mandándoles saluditos cordiales, de igual manera por ahí a la buena Gaby, Gabriela, que ya disfrutó un buen rato en su hamaca. Ya nos mandó por ahí Chili Willy, que ya se levante porque es su turno de usar la hamaca. Él ya lleva sueño, dice. Saludos a Chili Willy también ahí. Vámonos con Yolanda del Río. Esto es La hija de nadie.
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0: Oigan, y hace ratito igual, ahí tengo saluditos pendientes. No crean que se me ha olvidado, ¿eh? Ahí está San Bartolo, ahí mandando cordiales saludos. Ahí para nuestro buen amigo el señor Roberto Escobar Velázquez, de parte de su esposa. Saluditos cordiales. Nos marcaron hace unos momentos, pero pues el tiempo nos ganó. Ya ven que les comentaba pues que estábamos haciendo otras pequeñas labores por ahí. Entonces el tiempo nos ganó, pero aquí estamos mandando los saluditos. Hasta San Bartolo, y de este lado, a ver, ¿quién será? No, mi estimado, esa anécdota no la puedo decir al aire. Saludando a nuestro buen amigo Rey David Zavala. No le contradigo porque un pajarito me contó. Me contó algo similar. Cordiales saludos, mi estimado, pero no podemos decir esa anécdota al aire. Es malo, regaña el cura y da calentura, dicen por ahí. Ya a las 2 de la tarde con 13 minutos. Oigan, buenas tardes, buen provecho a los que ya están degustando sus alimentos. ¿Qué vamos a comer el día de hoy? ¿Qué nos vas a invitar? Ojitos, ¿qué nos va a invitar? ¿Huevitos? Huevitos en torta, huevitos a la mexicana, huevitos con tomate, huevitos revueltos, estrellados. Es que los huevos, los blanquillos, se pueden hacer de una gran cantidad de maneras, ¿eh? Así es que usted también platíquenos, ¿qué vamos a comer el día de hoy? En este miércoles ombligo de semana, ¿qué se les antoja comer? ¿Con qué nos vamos a deleitar? Mientras le pensamos, ¿qué les parece si nos vamos con algo de la banda MS? Esto que se titula Sin Evidencias. Las 2 de la tarde con 13 minutos. Hoy es Día de la Maca. Así es que vámonos con música y regresamos. No se despeguen de la sintonía.
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1: Ya regresamos con más de La Botana. Acabamos de escuchar a Pancho Barraza con ese tema, Mi Enemigo el Amor. Y ya tenemos más mensajes por acá saludando hasta Puebla, nuestra amiga Belén, Belén Caballero. Buenas tardes, nos dice, hola Carlos, buenas tardes, ¿me podrías complacer con el tema de Alfredo Olivas, El Precio de la Soledad? Si no es mucha molestia, ninguna molestia, ¿cómo va a ser molestia? Al contrario, ya les he dicho aquí, la programación es gracias a ustedes. Pues nos divertimos y disfrutamos los temas musicales porque ustedes son quienes hacen la programación es de ustedes y para ustedes. Oigan, vamos a saludar a alguien. ¿A quién? ¿A quién van los saludos? Para la Bella Durmiente. ¡Despierta! ¡Ay! Se va despertando. Good afternoon. Ah, oigan, y bueno, es que no nos dieron el dato completo. Por ahí de alguna conocida pastelería, no podemos decir de dónde. Nos mandaron saluditos, igualmente cordiales saludos. Ahí ya subimos también, ya está en nuestro estado. Si usted dice, yo escucho que mencionan mucho al Chili Willy. ¿Quién será ese Chili Willy? Válgame la redundancia, ¿quién es Chili Willy? Ahí está en nuestro estado de WhatsApp, porque ya ven que estábamos diciendo... no puedo, el sábado tengo un compromiso. Ah, no, ya no está el compromiso. Bueno, sí está, pero más tarde, se pospuso. El buen Chili Willy que decía que Gabriela no le prestaba la hamaca y él traía sueño, pues ya le dieron su hamaca. Ya nos invitaron por las garnachas. Ahí también saludando hasta el barrio Nicatán, ya en la elaboración de las garnachas. Así es que vamos a continuar entonces con música, complaciendo hasta Puebla a nuestra amiga Belén Caballero, que nos solicitaba algo de Alfredo Olivas. Esto es El Precio de la Soledad. 2:25 p.m. Continuamos con más en la Hora de la Botana.
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0: Ya estamos de vuelta, hagan ya casi para irnos a la identificación. Ya casi para irnos a la, investigación, iba a decir. ¿Qué anda, en qué anda pensando el Carlos que dice investigación? No, es que les voy a compartir, lo voy a leer. Lo voy a leer porque se me hace una injusticia, señores. Ándele, Chili Willy, miren nada más. Nos mandó una foto ahí con unos arreglitos. Por si alguien lo quiere conocer, dice. Saludos, Chili Willy. Nos dice, miren, así tal cual dice el mensaje. Robert, mándale un saludo para Carmelita porque no me quiere dar de comer. ¿Qué? ¿Cómo? Carmelita, ¿qué está pasando? Y eso no es lo peor. Lo peor, miren lo que dice el mensaje. Y es que se junta con su nuera Gracie. Las dos se ponen de acuerdo que no quieren hacer de comer. Quieren que uno les vaya a conseguir la comida, ya comida preparada. Ahí en la colonia Evolución. ¡Qué barbaridad! A ver, Carmelita y Gracie, necesitamos la evidencia de que sí cocinaron. O sí las van a consentir, las van a llevar a comer. Yo creo que no. Vámonos a la identificación y regresamos. Regresamos con más, esperando la evidencia de que sí cocinaron. Queremos ver qué cocinaron. Saludando ahí a Chili Willy también, que nos mandó su evidencia de cómo anda bien coqueto, dice. Vámonos a la identificación y volvemos con más de La Botana.
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2: Son las 2:31.
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1: Oigan, ya regresamos, ahí escuchamos ese tema con Grupo Laberinto, Dos Vicios. Ahí para nuestro buen amigo Serapio Ramírez, hasta Vicente Guerrero. Es que a veces, miren, nos gana el tiempo y no nos da para poner las complacencias en una misma hora. Pero las tratamos de acomodar, tratamos de complacerles, aunque sea en otro horario. Pero encantadísimo de la vida. Y ahí nos siguen compartiendo, miren, ¿qué van a comer de este lado? Unas ricas enchiladas. No, hombre, ¿qué les digo? Enchiladas con horchata. Horchata de arroz. De este lado nos andan presumiendo, miren. La rica botana. Jafet ya anda deleitándose la botana. Un rico salpicón con quesito botanero. No, hombre, qué chulada. Y la Soli que anda todo lo que da. Y luego aquí enfrente estamos viendo también que está la cocinera dándole todo ahí. Con calor y toda la cosa, pero ahí anda haciendo ya en la botana. Nada más nos ven de reojo. ¿Qué pasó? De este lado dice... Una chiapaneca en Nuevo León. Una buena chiapaneca con su hamaca, por supuesto. Saluditos a nuestra amiga Janet Flores. Hasta Monterrey. De este lado, ¿qué nos dicen? Con mi hermosa bendición, disfrutando de un buen descanso. Ándele, pues no, la bendición ya se ve que sí, ya descansó, ya está bien dormida. Disfrutando de la buena maca hasta la colonia Hermano Cerdán, segunda sección. Pero no quieren que digamos nombres. ¿Qué? ¿Y cómo se va a enterar la gente, pues? ¡Qué barbaridad! Lo vamos a compartir en nuestro estado de WhatsApp, dice. Vamos a irnos con más música. Ahorita compartimos en el WhatsApp. Todo lo que ya nos están mandando, lo que nos están enviando. Mientras tanto, vámonos con algo de Gerardo Ortiz. Esto es Mañana Voy a Conquistarla. Las 2 de la tarde con 40 minutos. Esto es La Hora de la Botana a través del 100.7 FM. Como siempre, señores, La Poderosa bien arriba.
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0: o con sol. De todas formas, me echo una botana. 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
1: Así es, estamos escuchando La Hora de la Botana. ¿Pero qué creen? ¿Qué creen, mis queridos amigos? Pues ya estamos en la recta final de La Hora de la Botana. Ya nos vamos de este programa, pero no de la programación, porque continuamos con más. Ya se viene para que ahora sí nos pongamos a disfrutar, nos pongamos a hacer digestión, nos pongamos a sudar, porque aquí en Tonalá, pues no, ya ven que casi no hace mucho calor. Entonces no suda uno lo suficiente. Y para que sudemos y sudemos bien, ya se viene el meneo musical. Así es que, señores, vayan preparando sus mejores pasos de baile, porque el meneo musical está tocando ya la puerta. Quiere entrar, quiere disfrutar junto con nosotros. Así es que despedimos La Hora de la Botana con algo del Coyote y su banda Tierra Santa. Esto que se titula Encerrado.
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0: más chelas. Perdón, con más botana y mucha más música para decir salud. La cantina de
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0: Hasta la próxima.
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1: Son las 3 en punto.
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0: bien, amigos, aquí iniciamos el meneo musical. Escuchamos ahí el paso de la metralleta, algo que nos habían solicitado.
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0: De este lado nos dicen, hola, buenas tardes. No se encuentra Lorenzana. Pero claro que pueden pedir algo para los pasajeros que van rumbo a Pijijiapan. Y por supuesto también al amigo chofer de parte de Marco Antonio. ¿Quién más va a ser? Nada más y nada menos que el Jalisquillo. ¿Cómo estamos, mi estimado? Un gusto. No está mi compañera y buena amiga Alejandrita Lorenzana, pero aquí está tu servilleta, tu buen amigo Carlos Roberto. Y claro que pueden solicitarnos algo ahí para los amigos que se dirigen a Pijijiapan. Que tengan un excelente viaje anticipadamente. Oigan, nosotros continuamos, ya saben, el meneo musical para disfrutar, para ponernos a bailar, para ponernos a disfrutar, para que no se enojen, para que se relajen. Estamos complaciendo con los temas que habían quedado pendientes. Por ahí nos habían solicitado algo de Fito Olivares. Así es que vamos a disfrutar. Esto es Josefina. Las 3 de la tarde con 6 minutos. Esto es El Meneo Musical.

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0: Oigan, amigos, ya estamos de vuelta, 3:18 p.m. Disfrutando de estos temas musicales, por ahí complaciendo con los que habían quedado pendientes. Buenas tardes, buen provecho.
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0: Light. I like it, dicen.
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0: All right, I'm ready.
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0: Oigan, vamos a continuar con más del menú musical en esta tarde calurosa.
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0: Muy calurosa como para estarse deleitando por ahí. ¿Saben qué nos estaban presumiendo?
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0: Una agüita de sandía.
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0: Nosotros todavía con la hora del pozolazo, todavía apenas andábamos aquí terminándonos el pozolazo. Levantando las manos,
1: así,
0: moviendo la cintura y con movimientos sexy.
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0: ¿Cómo? Ándele, ya salió.
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0: eso es más bueno, es mejor.
1: Así, así,
0: saludando a nuestro buen amigo Moisés Zavala. Híjole, les dijera por ahí. Qué difícil me la pusiste, qué difícil decisión. Eso es vida, en la trabajación. Como dicen ahí en el norte, en la trabajación con mi abanico. Saluditos cordiales.
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0: Eso nos hace falta, creo yo. Vámonos complaciendo al buen Chava Gómez con esto. De Tropicalísimo Apache, Dorotea la Fea. Las 3:20 p.m.
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1: Son las 3:31.
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1: Oigan, ya estamos de regreso, ya a las 3 de la tarde con 38 minutos. Ahí escuchamos algo de Oro Sólido, eso titulado Moviendo las Caderas. Así es que moviendo las caderas, señores, para bajar, para que haga digestión la botana. Oigan, ahí subí en mi estado de WhatsApp aclarando una foto ahí de un pequeño poderoso que está pues deleitándose su rica botanita. Y me preguntaban si era mi hijo. No, no es mi hijo. No es mi hijo, pero sí es mi sobrino. Es que subimos las imágenes así tal cual como nos la mandan, ¿verdad? Entonces, ahí esta persona nos mandó así como enseñándonos que su hijo disfrutando de la botana. Por eso aparece ese texto, mi hijo disfrutando de su botana.

La cintura, provecho, Chili Willy también disfrutando su rica botana. Aileen comiendo su sopa. Su sopa con huevo, dice, qué rico. Sopita con huevo duro, sabe rico. Y unos huevitos en torta acompañándole su mami. Y su hermanita Alexa también. No quiere comer Alexa, dice, ¿por qué no quiere comer Alexa? A ver, Alexa, nos íbamos a portar bien, hay que comer. Si no, ¿cómo vamos a crecer grandes y fuertes? Si no, no va a haber de ese chocolate que le gusta mucho, que no lo puedo mencionar, pero que es pequeñito y redondito. Bueno, ovalado. Y vámonos complaciendo a la mamá de Aileen, que decía el culiquitaca. Porque está cruzado, dice. Vámonos entonces con Merenglas. Esto es culiquitaca, las 3:41. Ya entrando en la recta final del meneo musical, pero tenemos más programación. Todavía vienen. Todavía vienen las tandas poderosas, así es que continuamos con más. Levantando las manos, llegando bien arriba.

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1: Oigan, ya entrando a la recta final del meneo musical, 10 minutos más y serán las 16 horas, 4 de la tarde. Tenemos tiempo para dos temas musicales más y uno de ellos es nada más y nada menos que algo de la banda Machos. Así es que vámonos con este tema y regresamos ya para despedir el meneo musical del día de hoy. Vámonos con esto que es La Culebra.
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Oigan, y ya llegamos a la parte final del menú musical de este miércoles, maravilloso miércoles. Ya nos vamos, nos despedimos del meneo musical. Muchas gracias por haberme acompañado. Yo todavía me quedo una hora más con ustedes en las tandas poderosas. Así es que me despido con algo de mi banda, el mexicano. Esto es La Chela 354.

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4: Son las 4 en punto.
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0: dos, uno. Muy buenas tardes, ya estamos en las tandas poderosas, las tandas de la poderosa, señores. Ya es miércoles, miércoles 22 de julio, a las 4 de la tarde con 6 minutos. Mi nombre es Carlos Roberto y tenemos todavía una hora completita para disfrutar de todos los géneros musicales, así es que... comuníquese con nosotros, solicite su tema, mande sus saludos o felicitación, platíquenos cómo le están pasando en este ombligo de semana y a dónde puede marcarnos, nada más y nada menos que al 966-688-2171 y al 966-123-0662. Con mucho gusto vamos a estarles complaciendo con sus saludos o felicitación, platicando con ustedes. Y vamos a mandar cordiales saludos por ahí para Fernandito Capetillo hasta Ocotal. Muy buenas tardes, Fernandito Capetillo, siempre bien arriba. Nuestro buen amigo Rey David Zavala anda bien arriba como siempre a través del 100.7 Salud. De este lado nos dicen, hola, buenas tardes, Carlos Roberto, saludos cordiales desde el barrio Las Flores, tres poderosas de viento y sol, oigan. Las tres poderosas son los días sábados. En las tandas poderosas es un tema y otro tema y otro tema y otro tema, pero de diferentes artistas y diferentes géneros, ¿eh? Aclarando, debe de ser diferentes géneros musicales. Saludando ahí a la señora Adriana Palacios y a todo el personal ahí del buen amigo Albert. Muy buenas tardes, saludos cordiales, qué rico manguito verde. Con bastante salsita.
1: 3, 2, 1,
0: con mucho gusto vamos a complacer ahorita con lo que nos solicitan. Oigan, ya nos antojaron el manguito verde. Vámonos con esto que es Los Tucanes de Tijuana, que nos interpretan La Chona.

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0: Son las 4 con 30 minutos.
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Ya regresamos, 4:36 PM. Estas son las tandas de La Poderosa. De este lado, que nos dicen? Buenas tardes, Carlos Roberto. Lo que pasó, pasó. ¿Me puedes complacer con la canción de Peso Pluma? Se llama Daño. Ok, dejen checar la letra porque me marca como que tiene contenido explícito, tiene algunas palabras altisonantes. Si nos la autorizan, con mucho gusto complacemos. De este lado dice Carlitos, porfa, manda un saludo para mi plebe aquí en el barrio Las Flores. Espero que te encuentres bien. Claro que sí, nos encontramos muy bien, afortunadamente. Ah, muchas gracias, doña Maggie. Saluditos cordiales ahí para toda su plebe, como dice usted. Ahí para su señor esposo, para sus hijos, sus nueras. Para todos los que están ahí en sintonía, muchísimas gracias. Saluditos hasta el barrio Las Flores, especialmente ahí para doña Maggie.

Buenas tardes. Buenas tardes. Lo que pasó. Para todos los que están ahí en sintonía, muchísimas gracias. Saluditos hasta el barrio Las Flores, especialmente ahí para Doña Maggie.

0: Me puedes complacer con la música de bachata de Romeo Santos, imitador. Claro que sí, con mucho gusto. Ahorita complacemos con algo de Romeo Santos. Mientras tanto, vámonos escuchando algo de los Jonix. Esto que se titula Ni tu amigo, ni tu amante. Las 4:38.
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3: Regresamos con más de Las Tandas de La Poderosa. Oigan, por ahí nos solicitaban algo, otro tema de Romeo Santos, pero recuerden que no podemos repetir artistas. ¿Algún otro intérprete, algún otro tema que deseen? Con muchísimo gusto complacemos. De este lado nos dice Nola, a favor, le puede mandar un saludo a Erika, Verónica, Fey, Gelina, Charlie y Arturo. También si le puede mandar un saludo a la porra femenil del equipo de fútbol Cruz Azul, que se encontraba viendo el partido de fútbol en el Estadio Azteca en los años 94, 95, 96, de parte de Ivette Evangelina Cortés Arreola. Que los escuchamos vía internet desde Catepec, Estado de México. Saludos cordiales hasta Catepec. Ahí también para Erika, Verónica, Fey, Gelina, Charlie y Arturo. Ahí están los saluditos cordiales. Y vamos a continuar con más música, con más temas musicales. Escuchemos algo de Mecano. Esto es No Es Serio Este Cementerio. Las 4:48.

Oigan, y es así como llegamos a la parte final de las tandas poderosas. Muchísimas gracias por haberme acompañado en este maravilloso miércoles, señores. Ya es miércoles. Y el cuerpo lo sabe. Y el cuerpo también lo sabe que es miércoles. Ya nos vamos, nos despedimos con este último tema, algo de Max Aguilera, esto titulado Tierra Hermosa. Les recuerdo que tenemos una cita el día de mañana en punto de las 5 de la mañana en Amanecer Ranchero. Y a continuación ya se viene la hora del volante con nuestro buen amigo y compañero Armando Canizales. Así es que no se despegue de la sintonía, porque tenemos mucho, pero mucho más. Mi nombre es Carlos Roberto, que tengan excelente tarde. Chao, bye.

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0: Son las 5 en punto.
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3: Hola, ¿qué tal? Muy buenas tardes, amigos de La Poderosa. Ya son las 5:10 y estamos arrancando tu programa de La Hora del Volante a través del 100.7 FM. En este miércoles, mitad de semana, ombligo de semana, oigan, ya están listos para seguirnos 400 a todos los amigos del transporte público. Ahí coménteme su 20 en estos momentos y que todo les marque 99, ya saben, 7351 a la distancia, su amigo y servidor Armando Canizales, para aquellos que van sintonizando La Poderosa en cualquier carretera de nuestro bello Chiapas. Fuerte el abrazo, dijeran. Fuerte el abrazote en esta tarde de miércoles. Vaya, disfruten ya de este calorcito. Oigan, les voy a comentar que ¿cómo anda el clima en estos momentos? ¿Cómo está el clima? La temperatura en estos momentos, 32 grados centígrados con cielos parcialmente soleados y una sensación térmica de 34 grados. Y sí, vaya que sí se siente, porque, bueno, yo me acabo de bañar y ya estoy sudando otra vez. Y a pesar que acabamos de entrar aquí a cabina. Así que, amigos de La Poderosa, amigos del volante, repórtense ya en esos momentos con su número económico para mandar saludos en este día, esta tarde, a través del 100.7 FM. Para todos los amigos también de las diferentes rutas, Tonalá, Arriaga, Tonalá, Pijijiapan, Tonalá, Perdón, Tonalá, Puerto Arista, repórtense en esos momentos. También mis amigos de las diferentes rutas de aquí del municipio de Tonalá, la ruta 301, 302, saludos al amigo 301 también, y al amigo del 302 que siempre nos llevan bien arriba, también a los amigos que van sintonizando ya casita, ya de camino a casita, vaya, también de camino al trabajo, aquellos que van entrando todavía, vamos entrando, y siendo ya las 5 de la tarde con 12 minutos, sigamos disfrutando juntos de esto que es La Hora del

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Señoras y señores, 7:05 p.m. con 21 minutos. Y escuchamos esto que fue a cargo de Grupo Control, el Tao Tao. Díganme ustedes sí o no, de que dan ganas de bailar en estos momentos con esas canciones también. Bien arriba que estamos, pues también he ponido totalmente al aire. Oigan, déjenme les cuento también que el día de hoy, miércoles 22 de julio del año 2026, pues estamos ahí celebrando el Día Mundial de la Maca. Sí, de la maca. El Día Mundial de la Maca. Y pues el día de hoy, ahí estuvimos publicando a través de nuestras redes sociales también. Dime tú, ¿ya estás disfrutando en la maca? ¿Estás disfrutando ya descansando y listo después de una jornada laboral ardua? Todavía te falta. Todavía nos falta llegar a dormir a la maca el día de hoy. Así que el día de hoy mándanos fotos de tu maca. De Tomaca, súper, súper poderosa. Aprovechando también en esta tarde, no solamente estamos celebrando el Día de la Maca. Y es que me permito poner las mañanitas de tarde, ¿es correcto? Gracias, señor productor, gracias. Y es que en GRC Radio estamos de fiesta. Yo quiero aprovechar los micrófonos de La Poderosa para poder mandar unas sinceras felicitaciones para la licenciada Claudia Moreno Camacho, que el día de hoy se encuentra de manteles largos y que el día de hoy también, a lo largo de este día, estuvieron mis compañeros locutores enviándole muchas, muchas felicitaciones. Pero se aplicaba las mañanitas. Ahorita en la tarde serían las tardecitas, pero como no existe, le mandamos las mejores vibras. Un fuerte abrazo a donde sea que nos esté escuchando la licenciada Claudia Moreno Camacho, que es la coordinadora nacional de ventas de Sol Moreno Marketing. La coordinadora comercial, así que le mandamos saludos en esta tarde también para ella.

Ahí está también las felicitaciones para todos los cumpleaños y cumpleañeras del día de hoy que se encuentran de manteles largos, que están festejando ya con el pastel, que ya comieron, buen provecho. Y que ahorita, pues no sé, se van a ir a la alberca, se van a ir a Puerto Arista a disfrutar también con este gran calor, que sí se antoja irse a Playa del Sol, a Boca del Cielo, a Puerto Arista, aunque sea al río. Sí, ¿verdad? Tomar un refresco, dice nuestro amigo Rey David Zavala. Un refresco amargo, porque dice que el clima está como para una bebida así, dice nuestro amigo Rey David Zavala. Solitos, amiga nuestra, amiga Belén en Puebla. Dice, buenas tardes, con placer con el tema, mi linda muchachita de cumbia. Ok, mandamos también saludos a nuestra amiga Belén en Puebla. También te quiero recordar y le mandamos un saludo también a mis amigos patrocinadores de este programa. 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Y ahora sí, vámonos ya casi a la siguiente melodía. Y es que también en las redes sociales te voy a comentar que estuvo, bueno, está circulando un video muy viral donde un loro, la verdad, empezó a cantar la canción de la metralleta. Sí, esa canción de la metralleta típica de Viri Primera. Escuchen nada más, ¿cómo está esto?

0: No sé qué idioma sea, pero lo que sí está diciendo es que tiene razón mi amigo Rey David Zavala. Pero bueno, está cantando la metralleta, el lorito, ese perico, sí. Saluditos en esa tarde, siendo ya las 5 de la tarde con 26 minutos. Escuchemos entonces a Britney, primera.
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0: Porque esto se llama la metralleta, son las 5:26.
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ahí quedó pues la canción de Viri, primera, la metralleta en esta tarde sonando a la hora del volante a través del 100.7 FM. Ya saben que siempre estamos bien arriba. Oigan, yo no sé si el lorito estaba temblando de frío o estaba cantando la metralleta, pero de que le entendimos, le entendimos. 5:00 p.m. con 29 minutos, vamos a la pausa, regresamos, es en la hora del volante.

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1: Oiga, ya son las 5 de la tarde con 50 minutos. Ahí nomás quedó puros éxitos con el grupo Ensamble. Tus jefes no me quieren. Ahí escuchamos también a La Típica. Con Muchachita Linda, estas cumbias también bien sabrosas para bailar en esta tarde. 5:41. Saludamos también a la gente bonita que nos escucha allá en Puerto Arista, Chiapas. Aquellos que nos sintonizan también a través de nuestra aplicación GRC Radio y en www.gruporadiocomunicacion.com. Mandamos saludos también a quien ya se anda reportando en esta hora de la tarde. A nuestra amiga María, dice algo de los primos MX. Dice la canción, se llama Mi Bello Ángel. Ahí está, los saludos para nuestra amiga María en esta tarde. De igual forma, mandamos saludos muy especiales a nuestra amiga Belén hasta Puebla. Oigan, buen provecho también. Ahí nos están mandando, están compartiendo un video.
2: 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Ahí está, mira. Las sobre el sobrante que sobró. 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
1: Y la bebida de color azul, limonada, bueno, limonada, ¿qué será? ¿De piña? Y la salsita también a todo lo que da. Estimados amigos que están disfrutando ahí en familia, buen provecho, las ricas empanadas. Mira, ya me dieron hambre. También les voy a contar, si ustedes me antojan también con la comida, yo también les voy a antojar. No, les voy a comentar que ese ratito sí me acabo de comer un mini pie de manzana. La verdad estuvo muy delicioso. Y saludos también a toda la gente bonita que anda degustando de unos sagrados alimentos. Ahí el refresco, ese conocido refresco de etiqueta color azul que no puede faltar, la limonada y las aguas frescas a todo lo que da. ¿Saben cuál es lo mejor de todo? Estar ahí en familia con los amigos, con nuestros seres queridos, también disfrutando de una bonita tarde. Y es por eso que vamos a complacer en unos momentos más ya a nuestros amigos también que nos han solicitado más rolas para bailar. En estos momentos vamos a pasar a una canción que nos solicita nuestra amiga María. Se dice saludos a la familia Bracho Ruiz y Bracho Camas. Ahí está también a la familia que nos anda sintonizando, la familia poderosa. Nos pide algo de los primos MX. Déjeme, le voy a hacer una recomendación a mi amiga María. Sí, nuestra amiga María. Vamos a ver si le gusta la recomendación de Mi Bello Ángel con los primos MX, pero una versión especial. A ver que nos siga terminando la canción, a ver si les gustó ese tema musical. Siendo las 5 de la tarde con 43 minutos y nosotros seguimos bien arriba aquí en la hora del

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8: Ya son las 5:48.

0: Y es que para que todo te marque 99 aquí en la hora del volante, te damos recomendaciones básicas, que recomendaciones que muchos ya sabemos, otros no tanto. Y que es mejor reforzar estos tips para que usted los tenga muy en cuenta y no se le vaya a olvidar. Recuerde que mantener un parabrisas limpio también es seguridad. Muchas veces limpiamos solamente el exterior, pero olvidamos la parte interna del vidrio. El polvo, la grasa, el humo crean reflejos molestos, especialmente al amanecer y también al atardecer. Y es que cuando manejamos de noche también pueden causar problemas con la visibilidad. Limpiarlo con frecuencia mejora la misma y además puede ayudarte a reaccionar a tiempo. Es un consejo que a lo mejor muchos ponen en práctica, pero algunos otros decimos, bueno, ¿yo para qué voy a limpiar por dentro el parabrisas? Pero si es de suma importancia, recuerde que además de limpieza, además de que se ve, por estética, se ve mejor, válgase la redundancia, pues representa también términos de seguridad. Al tener mejor visibilidad, tenemos más seguridad y podemos reaccionar a tiempo. Otro consejo que te damos aquí en la hora del volante es: no dejes objetos sueltos dentro del auto. En un frenado repentino, una botella, un celular o cualquier objeto puede convertirse en un proyectil. Yo creo que a algunos de nosotros ya nos ha pasado que dejamos el celular y en un frenón sale volando el celular, nos golpeamos nada más leve, pero sí nos podemos lastimar. Y es mejor que evitarlo y así también al mismo tiempo evitar accidentes. Y el top 3 de tips para el día de hoy: mantén las luces traseras siempre limpias. Además, también el polvo y el lodo reducen la intensidad de la luz de freno y hacen que otros conductores se vean con menos claridad. Recuerden que no solamente la parte de enfrente del auto es esencial, sino también las luces traseras, para poder alertar a los conductores si ponemos alguna intermitente, alguna direccional, si las luces de stop. Así que estos son los consejos que te damos aquí para que todo te marque 99. Aquí te damos los mejores tips.
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0: Y siendo ya las 5 de la tarde con 55 minutos, señoras y señores, ya nos vamos de la hora del volante. No sin antes, buenas tardes, mandamos saludos ahí para nuestros amigos. Dice nuestra amiga Mari: genial, me gustó la versión con los primos MX. Ah, ok, ambas versiones son con los primos MX, nada más que una viene en versión en mariachi y la otra pues la original que todos conocemos.
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0: Ok, el día de hoy es el Día Mundial de la Hamaca y ya nos andan compartiendo por ahí, dice aquí, disfrutando casual en la hamaca en Puerto Arista, ¿no? Imagínense qué agusticidad bajo la sombra de la palapa frente al mar, con la vista al mar, ¿no? Imagínense, nada más le agrega unos camaroncitos y unas bebidas refrescantes y ya están del otro lado, dice. Así que el Día de la Hamaca, disfrutando nuestro amigo José también allá en Puerto Arista, Chiapas. Dice: qué envidia de la buena. También saluditos a los amigos de Cabeza de Toro. Ahí confírmeme, dicen que si hay feria, si hay festejo en Cabeza de Toro, para caerles por allá a los amigos de Cabeza de Toro. Si se andan festejando a lo grande, si hay si nos dicen a veces que ponen juegos mecánicos, puestos de comida, de antojitos. Ahí confirme mis amigos de Cabeza de Toro. Oigan, también saludamos a mis amigos de la colonia La Victoria.
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0: Dice: buenas tardes, ¿ya has probado la crema de zanahoria? Saludos desde la colonia La Victoria. Saluditos hasta allá, bendiciones. Y la verdad es que sí, nos mandaron ahí las imágenes y se ve muy deliciosa. Ya la hemos probado también, la crema de zanahoria. Y además le agregaron, creo que unas galletitas. No sé qué es lo que le agregaron, la verdad. Sí tengo la sospecha, pero es una marca y no lo puedo decir al aire. Pero con mucho gusto, ahí sí nos comparten qué le agregaron a la crema de zanahoria. Es la incógnita de la tarde. 5 de la tarde con 56 minutos. Ya nos vamos, oigan, y nos vamos a ir con una cumbia de las cumbias de Iztapalapa para el mundo. Esto se llama Toma que Toma, y para aquellos que andan tomando también. 5 con 56 minutos, esto fue La Hora.

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5: La temperatura, 31 grados.
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0: Son las 6:03.
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